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0: ¿Qué tal, amigos de Radio Ibero León? Bienvenidos a Stop and Play. Y hoy en esta tarde de lluviecita, acá de este lado de la ciudad, tenemos un tema muy interesante. Pero antes de introducirles al tema, están aquí mis compañeros frente a mí. Mi queridísimo RZ, ¿cómo estás el día de hoy? ¿Cómo te encuentras?
1: Yo estoy muy feliz, muy contento, la verdad.
0: Bendito sea Dios.
1: Con esta lluviecita rica.
0: Sí, te agarró de venida para acá. ¿Te mojaste?
1: Sí, me mojé de venida.
0: ¿Sí?
1: ¿Sí?
0: Ah,
1: yeah. Sí.
0: Qué bien.
1: Sí. Pero lo disfruté, fíjate.
0: ¿Sí?
1: Sí. Ah. Sí, me empapé ahí un poquillo, pero...
0: Pero lo normal.
1: Pero nada que no se pare, ¿no? O sea, que se termine.
0: Sí. Que te dejó... Terminar llegar.
1: Gusto. Sí, llegar a gusto.
0: Terminaste
1: sí.
0: Aquí sí. A gusto
1: en Radio Ibero.
0: En Radio Ibero, qué bueno.
1: Así es.
0: Y también nos encuentra.
1: Sí, sí, si nos busca, sí, sí nos encuentra.
0: Por allá nuestro compañero Omi, que anda ahí arreglando unas cosillas. Pero pues bueno, para ir introduciendo mientras al tema.
1: Al Omi.
0: Dicen que mentir está mal. Pero curiosamente todos sobrevivimos gracias a pequeñas mentiras, como pues, ya voy llegando, estoy bien, 5 minutos, no tengo hambre. Hoy vamos a descubrir cuáles son esas mentiras que toda la sociedad acepta, aunque todos sepamos que perfectamente son mentira.
2: ¡Mentiras!
0: Ándale, como la canción. ¿Alguna vez? Digo, sí, obviamente. Pero, ¿qué tan frecuente haces esas mentirillas de...
1: Las famosas mentirillas
0: piadosas. Piadosas, ajá.
1: Fíjate que trato de no hacer tanto.
0: Ajá.
1: Pero sobre todo es cuando me da flojera algo. Por ejemplo, No sé, algo. Así...
0: Como cuando vas a tener que tener un compromiso y... Ay, sí. Te inventas algo de que no quieres salir, ¿no?
1: Normalmente, o sea, si salgo con ustedes, por ejemplo,
0: ajá.
1: Si no puedo salir, de verdad no puedo salir, ajá. ¿No? Pero si me dicen como de, oye, ¿y si ahorita vamos por unos tacos? ¿No?
0: Ajá, así como de que me agarraste.
1: De improviso, ahorita, ¿no? Sí, digo, si traigo ganas, digo, órale.
0: Ey.
1: ¿No? Pero si no es como de, no sé, se enfermó mi perro. Me dio moquito, ¿sabes? Ni siquiera tengo perro.
0: Ajá, no tienes perro. Omi, ¿cómo estás el día de hoy?
2: Muy bien, bien contento de estar aquí con todos ustedes en Stop and Play. Y hablando de las mentirillas, pues sí, o sea, somos bien mentirosillos, la neta. A lo mejor así micro mentirillas.
0: Ajá.
2: Sí, sí, sí andamos ahí diciendo de vez en cuando. Sí, depende, como dice Eddie, depende del momento. Yo casi tampoco, nunca salgo mucho.
0: Ajá, sí.
2: Entonces no, es cuando me invitan así que, no, es que va a haber foot. O sea, de que no voy a jugar foot, pero va a haber partido. Televisado, entonces.
0: Que si no, va a haber partido
2: y lo tengo que ver. Y a lo mejor es un viernes botanero ahí bien horrible, un partido bien malillo. Nada que ver como los del mundial y a veces sí es como de, no, pues es que tengo que ver el partido porque el lunes tengo programa, entonces. Hoy y luego no lo veo.
0: ¿Hoy dijeron alguna mentira? Así
2: sí.
0: De ese tipo.
1: No puedo, tengo fútbol. Dice el...
2: No puedo, tengo fútbol, voy a jugar a la Argentina. Saludos a nuestros hermanos argentinos. Hermanas y hermanos argentinos. Sí.
3: A Marie Claire.
0: A Marie Claire, que es 25-25.
2: ¿Sí? Como el Ángel Aguilar.
0: Sí, tal cual.
2: Ok, saludos a Marie Claire.
0: Por ciento sí. Argentina. Y 50% Argentina. Y 50%...
2: Es que mi abuela renunció a su...
0: Y española casi, ¿no?
2: No sé,
1: y 50% pero... española. ¿Sí, 50% ¿no? Argentina, 50% mexicana y 50% española, ¿no?
0: 150 porque es la Barbie y el...
1: La barbichota.
0: Y puede ser lo que quiera hacer.
2: A lo mejor la mentira que siempre he hecho es como de... No sé.
1: Me engento. Ay, que digan.
2: No, eso es. No,
0: ya todos
2: no,
0: le creímos. No es mentira.
2: No, eso sí es una verdad. Verdad, dirían por ahí. No, a lo mejor la mentira que yo siempre hecho es de, no sé, casi nunca pasa, pero cuando me preguntan, ¿cómo estás? Y llego aquí, y normalmente llego bien enojado porque, pues, se tardaron los camiones, y entonces me pongo de malas porque no me hacen llegar a tiempo a mis deberes, ¿no? Entonces, es como, ¿cómo estás? Y yo, bien.
0: Bien. Esa creo que es de las más comunes, ¿no? O sea, sí. que son de las que todos decimos y todos aceptamos.
2: Ajá.
0: O sea, porque sí, o sea, todo el tiempo que te preguntan, ¿estás bien? O sea, ¿cómo estás? Dices, bien. Y pues realmente no necesariamente es cierto.
2: A lo mejor ya con los demás confianza ya les dices, ah, pues bien, pero pues no sé, ajá, el camión me hizo enojar porque me hizo llegar 10 minutos tarde o 30 minutos, a veces pasa.
0: No, y que es válido, o sea, pues decirlo tal cual, o sea, no es tampoco como que estés desahogándote de todas tus penas,
2: ajá,
0: pero dices, ay, no, pues bien, pero la neta me enojé por esto.
2: Sí.
0: O sea, no es algo...
2: Pero ¿sabes también por qué la digo? La razón por la cual la digo es para evitar que eso se torne una conversación que me haga...
0: ¿Volverte a enojar o enojarte más?
2: O a lo mejor sí, pero a lo mejor no empezar energía. Mi trabajo, ¿sabes?
0: Okay.
2: Así de ya, sí. Ya llegué, ya estoy aquí. Déjame ¿estoy bien? Hacer mi chama. ¿Estoy bien? Ajá.
0: ¿Sano y no, salvo,
2: estoy
0: pues?
2: No, sí. Estoy enojado porque llegué tarde y ya vamos a chambear, ¿no?
1: Ya no me preguntes porque sí me enojo, ¿no?
2: Ándale.
0: Thank you next, dice.
1: Thank you next.
0: ¿Sí?
2: Así sí.
0: Así sí, pues sí, o sea, y tú, sí, Eddie, sí. Hoy, ándale, esa fue, no fue mentira, ¿no? No. Fue, siempre fue un deseo.
1: Una posibilidad.
0: Una posibilidad, sí. ¿Tú me di hoy alguna mentirilla de ese tipo que hayas dicho que te acuerdes?
1: Hoy no, pero ayer sí.
2: ¿Qué dijiste?
1: Del partido de México.
0: ¿Qué sí. dijiste? ¿Que lo viste?
1: No, sí lo vi. Pero que no lloré, ¿no? Nada, no es cierto. No lloré.
0: Como el señor que se hizo viral.
1: Ándale, que se quede con hasta el cuchillo, ¿no? No manches. Oh, mendigo. ¿Cómo se llamaba el...? Genaro, ¿no? Algo así.
0: No me acuerdo, sí. Pero nada más vi un señor que hizo bien famoso ahorita por eso.
1: No, pero hoy no recuerdo haber sido una mentirijilla piadosilla.
0: Ajá.
1: No recuerdo.
0: Ya casi llego, 5 minutos.
1: No, fíjate que digo, últimamente he llegado muy temprano a mi trabajo.
0: ¿Sí?
1: Sí. Pero...
0: no hay nadie que te diga que... Oye, es que me urge esto. Ah, sí, ya voy, 5 minutos, espérame, ahorita te lo mando.
1: Bueno, sí.
0: Sí, o sea,
1: ya te lo mandé, ¿no?
0: Ándale,
1: pero
0: ajá.
1: Tú sabes por dentro,
2: ¿sabes,
1: ¿no?
2: Que no.
1: Sí, exacto. Claro.
0: Estás haciendo tiempo.
1: Sí, ajá. Sí. O para pensar, ¿no?
0: Ajá.
1: O para decirle, no, tú estás mal. Yo ya te lo mandé, pero tú no lo viste, ¿no?
0: Ajá, y para mandarlo, ay, es que no había salido.
1: Ándale, aquí lo tenía. Ajá. No le di enviar.
0: Ay, yo pensé que sí, mira, pero ahí está.
1: Sí, está en borrador.
0: Ajá, pero te lo mando, ya lo tienes, ¿eh? Y dices, uy.
1: Sí, no, normalmente sí le digo como de, no te lo envié, perdóname, ¿no? Pero sí, esa es la primera respuesta que hago, como, ¿ya te lo mandé, no? No me lo mandaste, ¿no? Ah, bueno, ahorita te lo mando, ¿sabes? Así.
0: ¿Sabes a mí con qué me pasa seguido en el trabajo? Que no es porque no lo quiera hacer, sino porque de repente tengo más cosas que hacer o hago otras cosas y se me olvida o me saturo y dije, chin, ya lo dejé de lado. Me pasa con las lonas, que me dicen, oye... Ya mandaste, ya mandaste a colocar tal lona. Y yo, ah, sí, ya la mandé. Y digo, chin, no la he mandado.
1: Tengo que ir yo.
0: No, o sea, no. O sea, por suerte no. Pero digo, no, sí, ya la mandé poner. Y ya, luego que me desocupo con la persona que me pregunta, oye, esta lona, ¿puedes venir por ella para que la instalen? No, pues sí. Y ya, entonces me vuelven a preguntar, oye, ¿qué te dijeron de la lona? Ah, sí, que la ponen tal día. Entonces ya, me salvé.
2: Ya. Sí.
0: Digo, pues sí, obviamente es mentira, obviamente me la aceptan, porque tampoco no es como que van a decir, a ver, enséñame que ya lo mandaste, pues no.
2: Ah, y aparte, pues también el...
1: Ya le sé ahora.
2: No, aparte, creo que la otra persona sabe que estás mintiendo, ¿no?
0: ¿Quién sabe? No creo.
2: Ah, yo digo que sí, creo que sí. A ver...
0: No, porque así como cuando, es que no conoces a la gente,
2: hombre. A ver, por, usando el ejemplo de los correos. Oye, ¿ya revisaste mi correo? Ah, pues sí, creo que ya lo revisé. No te contesté, ¿verdad? O sea, ya cuando das tantas excusas, el otro ya sabe que le estás mintiendo y que no has revisado nada. Ajá. Entonces, pues bueno, pues ahí te lo encargo, ¿no? Y ya se va.
0: Ey.
2: O sea,
1: ey, ándale. Yo sí te puedo decir que, o sea, no sé en el caso de Iván, pero en mi caso sí, como yo sí me saturo realmente mucho de mucha información normalmente, si se me va la onda.
2: Sí, claro.
1: Entonces, sí me he llegado a confundir a los agentes, ¿no? A las personas que trabajan conmigo. Ajá. Y le mando una información a otro, ¿no? Y siempre me dicen, ¿y esto qué? ¿No? Si yo ni te pedí esto.
2: Pero lo que voy es de que si sabes que la otra persona está ocupada, sabes que probablemente no te va a mentir, ¿no? Entonces, aquellas personas que a lo mejor no están tan ocupadas como uno, pues ahí sí le dices, ya te lo envié, ¿no?
0: Ajá.
2: No te contesté. Entonces, ya. Pero cuando sabes que la otra persona está igual de ocupada que tú, pues sí le dices la verdad.
0: Sí.
2: No,
0: sí,
2: que no sabes qué. Sí, no. Sí, está bien ocupada, ahorita lo reviso y ajá, te respondo.
1: Sí, yo sí digo eso. Pero mi primera mentira piadosa es, ya te lo envié, ¿no? Sí. Esa es la primera, sí. La que me sale por manera natural, la neta.
2: No, sí, y luego sí. A mí se me pasa de que sí reviso algo, pero pues hay chamba y pues la chamba primero, ¿no? Primero lo que me deja mi quincena. Sí.
1: Luego lo que me lo quita.
2: Luego la que me lo quita. Sí. Y ya después ya digo, pues ahorita 500. Reviso el correo. Que eso es algo que sí he tratado como de hacer más disciplinado en ese sentido de revisar diario el correo, porque ya te estaba platicando ahorita lo de un trámite importante que se me pasó ya hace un mes, entonces tengo que resolver eso. Entonces,
0: sí, no, estamos igual con nuestras cines.
2: Nomás no todavía veo. No.
0: Pero no, ya.
2: Ah,
0: ya,
2: bueno.
1: Yo no.
2: De aquí a Costa Rica, vámonos.
0: Ya, sí, ya soy un adulto responsable y pues sí, ya. Pues vámonos con la primera rolita.
2: Vámonos.
0: Vamos a escuchar El Arte del Engaño.
2: ¿Se recomienda discreción?
1: El Arte del Río.
0: Discreción. Okay. Es una historia, pues, ahí un poquito de mentiras. Entonces, vamos a escuchar El Arte del Engaño del Cártel de Santa.
2: Uf. Uf.
0: Vámonos.
2: Vámonos. Se recomienda discreción. Ya lo dijimos tres veces. Vamos a escuchar El Arte del Engaño.

0: Y esto que acabamos de escuchar fue El Arte del Engaño. Estás en Stop and Play. Y pues bueno, esta canción es una canción de desamor y traición contada desde la cruda honestidad de Babo, de Eduardo Dávalos. Habla de una relación donde el engaño fue el arma principal de la otra persona y explora dolor, traición y desamor. Es una lucha interna entre la dureza exterior, como cuando dice rudo, frío, duro como el hielo, y la vulnerabilidad interior. A pesar de todo, el amor sincero permanece. Es una gran rola que habla, pues, de mentiras, ¿no? De cómo te engañaron. Bueno, sí. Cómo engañaron aquí, en este caso, a nuestro querido y pobrecito victimario. Babo.
1: ¿Cómo le sufrió?
2: ¿Cómo sufrió? No, más bien, víctima fue Babo.
0: Bueno, ándale, sí, exactamente. Sí. Víctima Babo. Uh-huh. Qué pobrecito, ¿no? Tan noble que se ve el sí, señor.
2: Buen corazón.
0: Ajá, sí. Ay, no, ¿cómo le van a hacer eso a nuestro Eduardito, a Babito? Sí.
2: A Babito.
0: ¿Y de cómo sufrió? Pues a lo mejor en ese tiempo, pues tuvo su corazoncito, a quién sabe, a lo mejor por eso ya después. Se hizo como se hizo, por eso uno es como es, dicen por ahí.
2: Ajá.
1: Pero pues debe tener un corazonzote, ¿no? Para semejante pensamiento que tiene.
0: Pues yo creo, sí. Por algo escribió lo que escribió. Sí, por algo le salió lo que le salió.
2: Ah, mira, la letra es muy buena.
0: Sí.
2: Es muy buena. Y el sample de Todo se derrumbó nuestro queridísimo Emmanuel. Pues bueno, es una maravilla de rola. Y pues nos hace ver. Digo, a todos nos han roto el corazón, ¿no? A todos, claro, nos han hecho,
0: nos han mentido,
2: sentir muy mal, nos han mentido, nos, ajá, han engañado. Y nosotros, como nobles e inocentes palomitas, nos dejamos engañar, sí, sí, sin saber. Entonces, pues, es una gran rola. Les decía fuera del aire que siempre que veo la portada de ese disco, de ese álbum, me acuerdo de Mortal Kombat. Entonces hace una función maravillosa, ¿no?
0: Bien raro.
2: Jugando Mortal Kombat y luego escuchando Cartel de Santa, y leer específico en esta canción, pues es un combo que la gente que gusta de los videojuegos y de la música no debería dejar de aprovechar de realizar.
0: Exactamente. Tú, Miedi, ¿qué opinión tienes sobre esta?
1: Para mí, ajá, es la mejor canción de Cartel de Santa.
0: De plano.
1: O hermano, la que más me gusta a mí.
0: Ya. Yeah.
1: Sí, la que más disfruto.
2: Ahí está El Dolor del Micro, también está padre.
1: Sí. Ah, sí. No, pero este es con más sentimiento, siento. Ok.
0: Sí, sí.
1: Y yo creo que, como yo soy más romanticón, ándale, sí me gusta más esta canción de...
2: A ti, que tú no eres romanticón, ¿cuál te gusta más de Cartel?
0: Híjole, es que...
2: Te,
0: yo sí soy...
1: Sí, señor.
0: Ah, no, es Control Machete. No sé, de esos discos del Cartel, sí soy fan, pero no tengo una. Creo tal vez que sí, Extosis. Mi favorita podría ser La Pelotona.
1: También está buena.
0: Sí. Eso también, o sea, sí, y esa sí está de amor romántico, pero siento que me gusta porque sale tal vez de lo romántico que tenemos como... Ay, ¿cómo se lee esta palabra?
2: Estereotipado,
0: exactamente. O sea, creo que lo siento yo así. O sea, tal vez es como, pues, por el background que trae Babito. sí, porque pobrecito le rompió el corazón. Creo que, pues, tiene otra perspectiva, ¿no? De lo que para él, tal vez en ese momento, pues, era lo que era sentir amor, ¿no?
2: Okay.
0: O sea, lo escribe desde otra... Sí,
2: me alegra que ninguno de los tres dijimos Todas Mueren Por Mí. Más
0: no,
2: bien.
0: Es bueno.
2: Porque mi rola favorita de Cartel de Santa es Bla, Bla, Bla.
1: Bla, Bla, Bla.
2: Para mí sí. Esa es la... O sea, disfruto las demás que hemos mencionado, pero esta de Bla, Bla, Bla, Bla.
0: Ey, si me ven también, híjole, es una gran rola.
2: Ah, también está buena, sí.
0: Está más explícita, pero también es buena rola.
1: Sí. Uh-huh. Que es como la moderna de la de Pedro Fernández, ¿no?
0: Ah, ya.
1: Se preguntan.
2: Te vienen a contar cositas malas.
0: Pero sí, ándale, es algo así. Pero sí, o sea, Son tiene buenas rolas de ese
2: ¿Alguna
0: tipo.
2: Vez tú hiciste, aplicaste el arte del engaño? Y...
0: No. ¿Tú, no, Eddie? Fíjate que no.
1: No.
2: Yo tampoco. Interpreto nuestro silencio. No, digo, pues hablando del tema, pues. A ver. Luego si hay. Si hay personas. Híjole, ojalá no se me tome muy a mal lo que voy a decir, pero... Ajá. Luego, si hay personas a las cuales no les puedes decir la verdad, porque crees que no la van a aceptar.
0: No la van a aguantar. Sí. No van a soportar.
2: No la van a soportar, exactamente. Entonces, yo sí creo que he mentido muchas veces por creer que la otra persona no va a tener como la capacidad, ajá, o la madurez de afrontar la realidad también.
0: Es que es un dilema, pero yo aquí voy a dejar...
2: Sí, es un dilemón.
0: La verdad. Yo voy a dejar una frase para esto que acabas de decir. Pero más vale una gota de verdad que un océano de mentiras. Ahí se los voy a dejar. Ahora sí, ya que...
2: Palabras inmortales de Iván Ramírez.
0: Exactamente.
2: 2026. No, iba a decir José Luis, como el de...
1: José Iván.
0: José Iván me dijo ahorita.
2: Palabras inmortales Luis. De José Iván.
1: Miguel Luis, era Miguel Luis.
2: Miguel Luis. Ahí sí es cierto, era Miguel Luis.
1: Miguel Iván.
0: Miguel Iván.
1: Y Costilla.
2: Y Sammy. Ah, pero gran rola. Muy buena rola.
1: Sammy Iván. Sí.
0: Y pues hablando de mentiras y cosas que... pueden ser o no ciertas.
2: Afectan a la realidad.
0: Que afectan a la realidad, a nuestro futuro o que hicimos en un pasado. Vamos a hablar de horóscopos con mi Eddie.
1: Llegó el momento más esperado de nuestro programa, sus horóscopos, con un toque de humor y 0% de exactitud garantizada. Hoy... No es cierto. Hoy nos vamos a meter directo a esas verdades incómodas. Bueno, más bien mentiras piadosas.
2: Mentiras.
1: Así que vayan anotando las suyas. Arrancamos con Aries. La mentira del día de hoy fue: ya voy llegando, estoy a 5 minutos. Aries, ¿a quién quieres engañar si todavía estás en pijama? Ni te has metido a bañar.
2: Cochino.
1: Y el tráfico de León no tiene la culpa de tu optimismo temporal. Tauro, hoy aplicaste la de... No te preocupes, no me dolió. Todo bien. Mentira total. Tu orgullo está en posición fetal llorando por dentro. Pero antes muerto que perder el estilo frente a los demás. Antes muerto que sencillo.

0: fue. Te juro que ya te iba a mandar mensaje justo ahora. Justo ahorita me estaba acordando de ti.
1: Justo te estoy mandando el mensaje.
0: Qué bueno que me marcaste porque...
2: Manifesté.
0: Sí. Falso. Tenías el celular en la mano, pero estabas viendo memes en Instagram. Pero te dio una flojera cósmica contestarle. Leo, hoy juraste ante el micrófono de tu conciencia que... No, si yo no soy celoso, cada quien su vida. Ajá. Pero bien que le armaste un perfil de investigación digno del FBI al usuario que le dio like a la última foto de tu crush.
1: Santa madre.
0: Ese Leo, como
1: los celotes no tienen maíz.
0: El celote, ah. El leote.
2: Antojes.
0: Virgo. Ay, sí, con tu étano. Con mi étano. Virgo, tu mentira favorita del día fue: el próximo lunes ahora sí empiezo la dieta y el gym. Spoiler alert. Mi perfeccionista amigos que se atraviesan lunes de tacos y maratón de series. Y la final del mundial.
1: Bueno, todavía falta, pero buen plan. No hagan dieta todavía.
0: Sí, no. Libra, hoy viste a alguien que te cae medio mal y soltaste el clásico: qué gusto me da verte, de verdad, si soy. Tu cara de incomodidad se notó hasta la otra esquina de la...
1: del street.
0: De la calle, ajá. Pero la diplomacia ante todo.
2: Sí.
0: Ser team leader tiene sus pros y sus contras. Scorpio, tu mentira más peligrosa de hoy fue: ya te perdoné, eso ya quedó en el pasado. ¿Y sí será cierto? Nada, no creo.
1: Creo que cuando te la dicen, sí. Y tiene que pasar un buen de tiempo, ¿no? Si te lo dicen luego, nada. Sí, nah. Pero si ya pasó.
0: Pues si fue ayer o mil.
1: Si fue ayer. Pero si ya pasó tiempo y ya, pues ya cuando lo dicen, pues a lo mejor y si es verdad. A lo mejor si es verdad.
0: Scorpio, tienes ese reclamo guardado en el disco duro mental, bien archivado con fecha y hora. Listo para ser usado en la próxima discusión. Sagitario, te dijiste a ti mismo: no me vuelve a pasar, ya aprendí la lección.
1: Tropecé de nuevo y con la misma piedra.
0: Tres doritos después, ahí vas otra vez a tropezar exactamente con la misma piedra. Lo tuyo ya es deporte extremo.
2: No me digas eso.
0: Capricornio, ya cambié de trabajo. Capricornio, cuando te preguntaron cómo ibas en la escuela o en el trabajo, respondiste: súper bien, solo tengo un poquito de sueño. No es sueño, Capricornio. Es un colapso existencial porque te encanta sobrepensar las cosas a mitad de la tarde. Acuario, la mentira que le soltaste a tu amigo en el pasado, digo, en el pasillo. ¿Qué onda? Sí, luego nos vamos a echar un café. Mentira, esa reunión nunca va a pasar, ambos lo saben. Pero suena tan bonito y civilizado decirlo.
2: La verdad,
1: sí.
0: Piscis.
1: Híjole.
0: Cerramos con sentimentalismos, mi Piscis. La mentira de hoy fue: no estoy llorando, es que me entró una basurita en el ojo. Ay. Me entró un camión, llegó tarde en el ojo. Y como una basurita llamada la cruda realidad de la vida. Te hizo recordar un video emotivo de perritos en TikTok. Mío, mío.
1: Sí soy. Sí, eso sí soy. Sí.
0: Pues sí. Ahí lo tienen mis chicos, mis chicuelos de Stop and Play, mis Stop and Players. Como ven, ¿cuál mentira ya aceptaron con el día de hoy? Sin cuestionar. Así que... ahí lo tienen. Si fue verdad, es el cosmos. Si fue mentira, no fui yo. Yo no lo escribí. Esa sería mi mentira piadosa.
1: Ajá. No, y tampoco se sientan mal de que...
0: escribió la IA.
1: No, tampoco se sientan mal porque pues no todos se tienen... no sé. A ver, es algo mío, ¿no? Así yo lo veo. Cuando te confieses, pues no tienes que decir: ay, leche mente. Creo yo. No le tienes que decir al sacerdote, al padre que te está confesando: ay, le dije que íbamos a ir por un café y al final, no era cierto. No, o sea, no, tampoco. Ajá. Tampoco es como para cargarse una culpa acá. Una pena. Imperdonable.
2: Pero
1: ¿no?
2: Tampoco para que las de verdad no las digan. Porque hay gente que: ay, sí me confesé, pero no le dije todo.
1: Exacto.
2: O sea, no le dijiste mentiras,
1: pero no le dijiste todo.
2: Pero no le dijiste la verdad. O sea, ajá, tú sabías.
0: ¿Una verdad a medias es mentira?
2: Sí.
0: Yo digo que sí.
1: Es como el vaso medio vacío y el vaso medio lleno.
0: Nah, yo sí digo que sí. No, sí. Toda la verdad.
1: ¿Es mentira a medias o verdad a media?
0: No. O mentira a medias o verdad completa, yo diría.
1: Puede ser.

0: Yo digo que sí, es este, o sea, sí es mentira tal cual.
1: A ver, yo creo que...
0: No puedes omitir cosas.
1: Creo que si le vas a mentir a alguien, pues trata de que sea lo menos doloroso posible. Ojo, miénteme, no estoy diciendo que le mienta. En dadas circunstancias, en dados contextos, ¿no? Yo sí lo he aplicado. O sea, no quiero herir a la otra persona.
2: Nunca
1: sí.
2: Me había pasado.
1: Voy a decir tantita mentira, ¿no? Para que no sufra... No sufra.
2: Dale, le voy a dar una acariciada en el hombro, ¿no? Así. Ya.
1: ¿No? Sí, ya, es que ya.
2: Yo siempre he dicho que cualquier mentira está sustentada con una verdad. Siempre.
0: Así, hasta sí. Abajo, pero sí. Tiene algo de verdad.
2: Sí, totalmente.
1: O sea, el fin justifica los medios.
2: Sobre todo una mentira creíble. Es lo que yo digo.
0: Es que depende. O sea, creo que muchas mentiras se pueden hacer creíbles. O sea, si dices, ay... Es que no fui porque llegaron los aliens y esto, pues nadie te la va a creer. Pero si dices, ay, no fui porque, no sé, lo que decías, ay, es que se formó mi perro y esto. Pues, sí se puede creer, o sea, si tienes, obviamente sí te lo pueden creer. Pero sigue siendo una mentira y nada más el perro nomás comió poquito pasto y...
1: Vomitó.
0: Y vomitó y ya con eso, ¿no? A los 2 minutos ya comió bien. Pues sí, se enfermó, pero...
1: Pues no fue una emergencia.
0: Pero no como para no ir.
1: Claro.
0: Uh-huh. ¿Sí?
1: Está complicado. O sea, yo he mentido en muchas ocasiones, pero trato de mentir en temas... Más bien, trato de no mentir en temas que son como importantes, ¿no?
0: Es que justo también...
1: Hacia mí y hacia otra persona.
0: Hay cosas donde tú mismo, como que moralmente, aceptas... Que lo que digas en cuanto a la mentira no sea algo que te pueda afectar o que sea para algo malo.
1: Sí, o sea, moralmente hay mentiras que se pueden permitir, ¿no?
0: Ajá.
1: Pero éticamente, pues, yo considero que mentir es malo. Pero, pues...
0: Sí.
1: O sea, ¿dónde está el límite también? O sea, sí, el límite de la autoconciencia y de la y del bienestar de la persona a la cual estás diciendo mentiras. Está canijo nivelar.
2: Yo no creo que sea tan fácil como dices, o sea, nivelar una mentira bueno o malo.
1: Ajá.
2: Pero
0: es que también yo ¿es no malo suelo mentir?
2: Yo digo que no.
0: Digo que
1: hay mentiras buenas.
0: Ajá.
2: O sea, por eso, precisamente por eso yo digo que no. O sea, yo sí lo englobo con que no es malo mentir.
0: Ajá, o sea, pero es que...
2: Que lo uses para mal, ahí sí.
0: Uh-huh.
2: Sí.
0: Sí, o sea, es que no necesariamente es que puede ser bueno o malo mentir.
2: Ajá, por eso digo que no. O sea, ya me voy hacia el extremo y digo, no es malo mentir, pero sí cómo lo utilizas.
1: Ok.
2: Sí, es que cuando...
0: Sí es un debate.
2: Es que cuando... megamente. Ah, perdón.
1: Es que cuando tú tienes como cierta información que le puede servir a la otra persona y decides no dársela...
2: Eso no es mentir, es omitir. Que yo ahí siento que no es mentir. Pero si se la das a medias, ahí sí siento que es mentir.
1: Híjole.
2: Ahí sí. Mientras no lo externes, no estás mintiendo, estás omitiendo. Que para mí es cosa peor que la mentir.
0: Es que sí. Pues es que tampoco es como que llegues y puro solemnemente decir verdad.
2: Y solamente la verdad,
0: ¿no? Y solamente la verdad y con la mano que en la constitución y así dices... Pues no, o sea.
2: Aparte, la verdad, ¿para quién también? Digo, ya estamos entrando en conflictos y en
1: piso. La verdad nos hará libres.
0: Ajá, o sea, sí. Pero también te va a lastimar. O va
2: pero
0: a lastimar.
2: Pero mi verdad puede no ser tu verdad también.
0: También, es que sí, depende de los puntos de vista.
2: Sí, porque pues puedo sí. Yo no tener toda la información, y a lo mejor tú sí, y lo que yo te estoy diciendo es mentira.
1: Pues démonos la información. Démonos la información y ya de ahí ya... Digamos, ya cada quien decide qué hacer con la...
2: Y empieza un debate.
1: Exactamente.
2: Algo muy enriquecedor.
0: Y es que hay gente que miente tanto que se cree lo que dice.
2: Ay, sí, no manches. Sí. O sea, como tener tres riñones, nacer con tres riñones. Hazme el favor.
0: O sea, sí hay gente así que miente, o sea... Y lejos tal vez de la mitomanía que no sé cómo se le pueda considerar una condición, no sé. Desconozco cómo se le puede decir a la gente que tiene pues esas características, pero hay gente...
2: Trastorno psicológico.
0: Ok.
2: Así está categorizado.
1: ¿Sí, porque lo condición no creo.
0: Pero hay gente que es mitomana, pero no lo hace con el afán de sacar ventaja o de, pues sí, o sea, de decir, ay, pues
2: de aprovecharse.
0: Sí, de aprovecharse. Uh-huh. O sea, hay gente que miente porque tiene este trastorno psicológico.
2: Y que, un trastorno no es algo del cerebro. Bueno, o sea, sí, pues, ajá, pero no es químico. Es, bueno, es que sí, es que sí, pero me refiero a no es como el Alzheimer, pues. Ajá. Porque es una enfermedad.
0: Ándale, exacto.
2: O sea, degenerativa y demás. Sino que es una respuesta a, ajá, vivencias. Eso es lo que hace un trastorno.
1: Que se puede volver crónico.
2: Ajá. Eso es un, sí,
1: es ahí los peligros de mentir tanto.
0: Sí. Pero es que sí, o sea, hay gente que sí se la cree y lo hace con todo el afán. Sí. De mentir y sostiene todo eso.
2: El mundo.
1: El Atlas. El Atlas
2: de México. FC.
0: Pues vámonos con la siguiente canción. ¿De quién es la siguiente rolita?
2: La siguiente canción es de Sin Bandera.
1: ¡Woo!
2: Y es. Y se llama y dice más o menos así: Mientes también. ¡Échale producción! Ponle play.

0: Y lo que acabamos de escuchar fue Mientes también, You Lie So Well, de No Flag, Sin Bandera. Esta canción lanzada en agosto de 2003, ya llovió, no manches. Fue uno de los pilares de su segundo disco de Sin Bandera. El álbum se llama De Viaje. Existía mucha presión sobre el dúo porque venían del arrollador éxito de su debut homónimo de Sin Bandera. Pero ese tema consolidó su carrera y demostró que su fórmula para crear éxitos no era una casualidad. La verdad es que sí hay un antes y un después de Sin Bandera, después de Mientes también. Luego viene Que Lloro.
1: Noel García y...
0: Leonel García.
1: Leonel García.
0: Y Noel.
1: Noel.
0: Tan chistoso porque es León.
2: No manches.
1: Noel.
0: Y Noel.
2: León. Como el gas.
0: Ándale.
1: ¿Sí? Gas.
2: Gas. Será empresario.
0: Y aparte es el gas que te da más, ¿eh?
2: ¿Aparte qué, perdón?
0: Es el gas que te da más.
1: Más gas y más rolas. Pero sí.
0: El impacto de la canción fue tan inmediato que no tardó en posicionarse en los primeros lugares de la lista Hot Latin Tracks y Latin Pop Airplay de Billboard, lo que disparó la internacionalización del mexicano Leonel García y el argentino Noel Suárez. Fue escrita en coautoría por ambos integrantes y Noel ha revelado en diversas ocasiones que su proceso creativo con Leonel fluía de forma casi telepática gracias a que compartían las mismas raíces e influencias de R&B y el soul. Así que ese esta canción, se conecta de manera perfecta con este tema de mentiras, que hacemos mentirijillas por ahí, porque retrata la cumbre del autoengaño voluntario. Hijo de su madre. Una condición humana donde preferimos validar la falsedad cómoda antes de enfrentar una realidad devastadora. En el día a día, la sociedad adopta de forma... Sí me siento como este... ¿Cómo se llama este?
2: ¿Quién?
0: El que hace los... Los resúmenes de los videos que...
2: Ah, ya. El pues que sí. También tiene un nombre bien raro.
0: Sí, que lo hace bien... El que Fadir.
2: Sí. ¿No? Ándale. Sí, Fadir. Ah.
0: En el día a día, la sociedad adopta de forma automática discursos de falsa estabilidad, promesas institucionales vacías o expectativas sociales irreales, simplemente porque cuestionarlas implica romper el cascarón de seguridad que nos mantiene a flote. Es decir, preferimos una mentira que nos hace sentir vivos a una verdad que nos pueda derrumbar.
2: O sea, en conclusión, nos gustan las mentirosas.
1: Y los mentirosos también.
2: Uh-huh. Bueno, es que en este caso...
1: Sí.
0: Bueno, preferimos, no que nos guste.
2: Ándale, exactamente.
0: Miénteme aunque me duela, a que me digas la verdad. ¿Qué, güey?
2: Sí.
0: Miénteme aunque me duela y te quedes aquí, aunque me digas la verdad y te vayas.
2: Y te vayas, ¿no? Ándale, sí. O sea, nos gustan los mentirosos. Preferimos, perdón.
0: Sí, preferimos.
2: Ay, no manches, qué fuerte.
0: Sí.
2: Pero sí, sí es cierto.
0: Sí. Salud, ¿no? Salud.
2: Dale. Sí, me acordé, pero sí es cierto. Pero es buena rola.
1: ¿Tú la conocías?
2: Sí, claro que sí. Es que ya son...
0: Es de nuestras épocas. Eso sí.
1: No, ya ves que nada romántico, el Iván.
2: No, pero sí, o sea, es que hay cosas románticas que sí están muy padres y te llegan. O sea, sí está... Pues creo que la letra tal vez es madura, pues, que lo que les decía hace rato. O sea, creo que
0: madura que la verdura.
1: Por ejemplo, la canción inversa a esta canción sería la de...
0: Me dices la verdad muy mal.
1: Mejor miénteme bien.
2: Sí, pues la verdad, lo que te digo, preferimos.
0: La verdad no te creo, dices.
2: Sí, ándale.
0: La verdad no te creo.
2: Sí.
1: Es que puede pasar eso de que no saben comunicar bien la verdad y dices, no te creo. Por más de que sea verdad, no te creo.
2: Sí, por eso preferimos sí. Las mentirosas, porque nos mienten también. O sea,
0: pues que realmente es lo que dice la canción, o sea, si me estás mintiendo que me amas, un poco así, ¿no? Ajá. Y prefiero esa mentira a que me digas la verdad de que no me amas.
2: Ajá.
0: Esa es la verdad.
2: O sea, me gusta sentirme así, pues aunque me estés mintiendo.
0: Aunque yo sé que me amas.
1: Ah, me acordé de esa rola de Enrique Iglesias, mentiroso.
2: Ah, no.
1: Mentiroso. No porque sé que te engañé.
0: Me acuerdo, güey.
1: ¿Te acuerdas?
2: No,
1: ahorita,
2: ni yo.
1: Ahorita se las pongo porque
2: pero
1: se acuerdan.
2: Pues sí.
0: No, menos me voy a acordar.
2: Para, más bien para reaccionar, para conocerla por primera vez. ¿Para qué, para qué te miento y te digo que sí cuando no la conozco?
0: ¿Para qué ando siendo mentiroso?
2: Pero fíjense que traigo un artículo.
1: A ver.
2: De...
0: El, la, los.
2: Uno, uno nada más. Un.
0: El.
2: El. Ajá, el artículo de la Universidad Autónoma de Nuevo León. De un estudio cognitivo de la mentira humana. Entonces está basado ya hasta... Es un estudio pues que sí probaron y todo.
0: Si sí es de verdad.
2: Si es de verdad, no les estoy mintiendo. No es IA, no es nada de eso. Y pues bueno, está basado justo en el artículo Estudio Cognitivo de la Mentira Humana de la Universidad Autónoma de Nuevo León, el cual sintetiza una investigación galardonada con el premio de investigación de la UANL del 2013. Y los puntos más importantes y las conclusiones claves son los siguientes: el contexto general sobre la mentira y su detección, la frecuencia del engaño. La mayoría de las personas miente en promedio al menos una o dos veces al día.
1: Sí.
2: Entonces, y se me hace poquito. Se me hace poquito. El desarrollo de estrategias de engaño comienza muy temprano en la infancia, entre los 2 y 5 años.
1: Claro.
2: Y obviamente creo yo, no sé, ahí sí ya es mi punto de vista, que pues no estás consciente a esa edad de que estás mintiendo. O sea, no lo haces con esa maldad que decíamos antes.
1: Creo yo. Creo que yo, sí.
2: Muchas veces
1: por
2: creo
1: que no estás... Por el sentido de supervivencia.
2: Ándale, ajá, pero no lo haces con una maldad de tener una ventaja, creo yo. Es mi punto de vista, no sé, okay. Puede ser.
1: Ok, ok.
2: Puede ser, no sé.
1: Ok.
2: Y la baja tasa de éxito en la detección de una mentira.
1: Ajá.
2: En términos generales, la probabilidad de éxito de un ser humano para detectar si alguien miente es de solo el 50%. Es un equivalente al azar. Esta baja efectividad aplica tanto para personas comunes como para la mayoría de los profesionales en el área.
0: O sea, mentirosos profesionales.
2: ¿Cómo?
0: Mentirosos profesionales.
2: No, no, no, para los profesionales que detectan
0: ya.
2: Las mentiras. O sea, para alguien que es, sí, que detecta
0: un mentiras. Detector de mentiras, justamente.
2: Ajá, o sea, una persona.
1: Pues, polígrafo.
0: Un polígrafo, sí.
2: Que justo también hay personas, con lo que les decía hace rato, que mienten tan bien, que se creen la mentira, que en el polígrafo lo logran engañar porque ellos están tan conscientes de que lo que están diciendo es verdad.
1: Sí.
2: Aunque sea mentira. Corporalmente
1: y mentalmente están tan acostumbrados a la mentira que ya es como
2: ajá.
1: Un estado natural. Entonces, a la hora de que lo trata de dar el polígrafo, pues ve que no hay ninguna
0: alteración.
1: Ajá, en los signos vitales y que todo eso.
2: Eso yo lo he visto.
1: Signos vitales con signos vitales. Sí.
2: Es como si lo tuvieras aquí con el...
1: Ay, si miento muero.
2: Ándale.
0: Si te persiguiera un oso, ¿no?
2: Ándale. Que justo eso yo lo he visto mucho en los casos de los psicópatas. Que se creen tanto sus mentiras que cuando les hacen las pruebas del polígrafo, pues no hay esa alteración en sus... Pues sí, en su cuerpo, como para que el polígrafo lo detecte. Eso pasa mucho en
1: que a lo mejor
2: psicópatas.
1: Digamos, en el registro del polígrafo no se puede medir eso.
2: Ajá.
1: Pero corporalmente sí lo puedes medir.
2: Ajá.
1: Con las microreacciones que tenga una persona a la hora que está mintiendo.
2: Que exactamente en ay, se llama, ¿cómo se llama esta serie? La de... Ay, una que está en Netflix de, ay, se me olvidó el nombre de esta serie de los... De las personas que le dieron el término a los asesinos seriales. O sea, que dieron ese término.
0: Mindhunter.
2: Mindhunter, exactamente. Ahí es lo que analizan cuando tienen a los psicópatas de frente. Analizan, o sea, ya como que saben leer todo eso. Y hay personas que no lograron detectar. O sea, que están diciendo toda la mentira. O sea, todo lo que están, su versión... Todo es mentira y en ningún momento logran detectar que está mintiendo. Uh-huh. Entonces, eso está bien interesante también, que hay gente que se dedica a ver esas expresiones faciales para detectar. Y no me acuerdo si es igual en esa serie o en alguna otra vi, donde hacen ya obviamente como close-ups a las facciones para que pues como que te des cuenta, ¿no? De que...
0: Lie to me, la que dices de las facciones es lie to
2: me. No me acuerdo, la verdad no me acuerdo si fue ahí. Pero está bien interesante cómo hacen también como ese ya ese primer plano, ese zoom a las personas para en la cara detectar, no sé, que si...
0: Microexpresiones, ¿no?
2: Sí, ajá, que no sé, el ojo lo cierran más o voltearon a ver para arriba o hacia abajo. Que también eso psicológicamente dice mucho de lo que estás hablando y cómo lo estás comunicando. Que si estás mirando hacia arriba... estás recordando algo. Ajá. O sea, hacia arriba a la derecha. Y lo que estás mirando hacia arriba a la izquierda, estás inventando. O sea, como que ya el ser humano ya trae como ese chip que ya es muy fácil detectar. Eso no me acuerdo también en qué libro leí, pero también está esa onda de las microexpresiones.
1: Yo del que me acuerdo es el de estos hermanos que hicieron cosas horribles a sus papás.
2: Ya.
1: Que están en el juicio y que uno de los hermanos está así, haciendo, digamos, no poniendo enfrente el micrófono, sino haciéndolo hacia el ladito.
2: Ya. Yeah.
1: Decía que era como evitar como la confrontación a una realidad y que cuando se lo ponían aquí, él siempre lo hacía así. Que eso era como para los investigadores, pues que estaba mintiendo. Un comportamiento sospechoso.
2: Sí, y no te das cuenta que lo estás haciendo porque lo estás haciendo involuntariamente.
1: Sí, o sea, puede ser inconscientemente decir, ajá, no sabes qué, pues no lo quiero tener aquí.
2: Ajá. Sí, pero
1: es bien raro.
2: Sí, pero está bien interesante las personas que se dedican a detectar mentiras, o sea, ¿qué tanto tienes que estudiar para eso? No sé. Pero estaba interesante.
1: Mucho comportamiento humano.
2: Ajá, o sea,
1: psicología.
2: Psicología, o sea, sí debe ser, yo creo, mucho, pues. Uh-huh. Y tal vez sí alguna especialidad, no sé. Pero estaba interesante. O sea, a mí me llamó mucho la atención como lo vi en
0: Mindhunter. Criminología también. Yo criminología, creo que algo de por el estilo, ¿no?
2: Sí, está bien padre. Y pues, bueno, otro factor en la edad de la detección de mentiras es que los niños... son mejores detectores
0: de metal.
2: Son otros. Contrario a lo que se podía asumir, los niños y los jóvenes resultaron ser más exactos para detectar mentiras que los adultos en situaciones controladas. La explicación cognitiva es que los investigadores sugieren que los adultos se ven afectados por factores culturales o estrategias aprendidas que en realidad interfieren con su precisión. Los niños, al no poseer tantos sesgos sociales o culturales acumulados, muestran índices de exactitud más limpios y precisos. Precisos.
0: Cuando lo... preciosos.
1: Poco preciso tu pronunciamiento. Sí.
2: Cuando los adultos aciertan, tienden a estar muy seguros, pero cometen más errores de categorización en general. O sea que es más difícil que le mientas a un niño. Más difícil que se la crea.
1: Sí.
2: O sea, lo puedes engañar.
1: Si usted quiere saber más de esto, yo también le recomiendo investigar sobre el desarrollo moral de Colbert. El desarrollo moral. Ajá, habla de que tenemos un desarrollo moral preconvencional, convencional y posconvencional. El preconvencional, pues, es como tratar de diferenciar lo que es bueno y lo que es malo.
2: Okay.
1: En la etapa convencional es cómo utilizo en este sentido, no la mentira, pero sí aquello que me va a afectar menos. Y ya en la etapa postconvencional, pues es, digamos, como el desarrollo moral universal. O sea, tratas de ir más allá del bien y del mal y de entender el por qué se actúa de cierta manera o por qué ciertas personas, personajes, culturas, grupos, en fin, hacen lo que hacen. Entonces, si usted quiere saber un poquito más, también pueden investigar sobre el desarrollo moral de Colbert. Es una joya también.
2: Es interesante.
1: Ajá. Y también la investigación de Hannah Arendt sobre la banalidad del mal también es algo que está muy, muy chido ahí.
2: Al rato me los escribes por en el grupo porque me interesaron. Sí, la verdad, sí. Me gusta mucho leer sobre eso.
1: Es que Iván quiere saber mentir bien.
2: No, más que mentir bien, no sé si me interesa
0: decir la verdad.
2: Ajá, ajá, que
1: porque no me creen cuando les digo la verdad.
2: Exactamente, sí, como el cuento, ¿no? De Pedro y el lobo.
1: Pedro, ¿verdad? Y el lobo, sí, sí, cierto.
0: De también Pedro Fernández y el lobo.
1: Y el lobo Lobatsky.
2: No, pero que, digo, o sea, es un cuento, pero
0: el lobo
2: creo que
0: domesticado.
2: Que tiene una gran enseñanza detrás.
1: Claro.
2: O sea, sí me acuerdo que sí me lo llegaban a decir de chico. Porque si algo yo tenía de chico es que sí era mentiroso. La neta, sí. O sea, sí de niño, no sé por qué.
1: ¿Sobre qué mentías?
2: Sobre, no sé, son muchas cosas así. Sí,
0: sobre
2: sí
0: la verdad.
1: Muchas cosas.
2: Sí, no sé. O sea, y sí me acuerdo, la neta, y porque estaba consciente.
0: ¿Y por qué mentías?
2: No me acuerdo, o sea, la neta no me acuerdo si era por querer tener algo, no sé, o sea, a lo mejor me preguntaban X
0: porque
2: cosas.
0: Soy sociópata, ¿no? Y de repente dices.
2: No, pero sí, o sea, sí tenía eso yo que de chico, sí era muy mentiroso. Sí, o sea, si le preguntan a mi mamá, yo creo que todavía sí se acuerda.
0: O sea, es una mentira que los niños y los borrachos siempre dicen la verdad.
2: Ándale, en mi caso.
0: Tú no estás comprobando que no es cierto.
2: Ajá, fui la excepción. Fui la excepción a la regla, pero sí, sí era. Pues es que sí, o sea, muchas veces era con ventaja, con
0: alegosía.
2: No sé, ajá, sí. Pero sí, sí me acuerdo que.
1: Pues es que cuando saben mucho que estás mintiendo, pues quieras o no evidencias lo que es real. O sea, cuando alguien te dice, no sé, ¿Cuánto te sobró de cambio? Ah, pues 20 pesos.
0: ¿Cuáles maquinitas, mamá?
2: Ándale.
1: Ajá. O sea, ora. Cuando tú le dices esa mentira a alguien, la persona sabe que no le estás diciendo la verdad, entonces le estás diciendo la verdad mintiendo.
2: Ajá.
1: ¿Me explicó?
2: Sí, sí.
1: Le estás diciendo la verdad a alguien cuando tú le estás mintiendo.
2: ¿Sabes? A lo mejor con qué me acuerdo que mentí. Tal vez con cambios de las tortillas o no sé, algo así. Como, ah, no, pues es que me compré esto. Y no me compraba nada, ¿no? Me quedaba el dinero. O sea, pero eran de que 2 pesos.
1: Bien manchado, Oliva.
2: Cuando
0: unos chatos, ¿eh? Cuando
1: sí.
0: Los chatos valían 2.50.
1: 2 pesos, 2.50.
2: Sí,
1: digo. Ay, se me antojaron unos.
2: Cuando el kilo de tortillas estaba a 12 pesos y te daban 15, ¿no? Que te daban la de 10 y la de 5. O sea, hay 2, 3
0: kilos. ¿15 kilos? No,
2: es que antes estaba más.
0: Sí, mucho más.
2: Más barato, el kilo de tortillas, ¿no? Pero sí, yo creo que sí. Pero no me acuerdo de algo en específico que haya mentido. Pero sí, yo sí. Tal vez, a lo mejor, no sé, es que no sabré decir por qué, pero sí, sí lo hacía.
1: Para mí lo peor no era mentir. Era cuando me cachaban en la mentira porque así me iba.
2: Sí.
1: Eso era lo peor. Y uno tiene que dejar de mentir para evitar el sufrimiento.
0: O mentir mejor.
2: O mentir mejor.
1: O mentir mejor.
0: La verdad.
1: Mejor no mentir.
2: Pues sería lo ideal, pero pues sí. Es lo que hicimos hace rato.
1: Exactamente.
2: Y pues vámonos con la siguiente cancioncita.
1: Ay, pues vamos a seguir de mentirosos y vamos a escuchar ahora este rolón de La Ley, que se llama Mentira. Ojalá la disfruten como nosotros vamos a disfrutar aquí. Ya estoy escuchando Stop and Play por Radio Ibero León. Esto es Mentira. Vámonos. Sí, vámonos porque no agarré el quién más. Ahí está.
2: Agarro.
1: No, todavía no.
2: No nos mientas a mí.
1: No, los estoy mintiendo. Ahí está.
2: Oso mentiroso.
1: Oso mentiroso. Ahora sí. Mentira. La ley. Vámonos.

0: Y esto que acabamos de escuchar fue mentira, de nada, de nada. ¿Cómo se os olvidó? Son Beto Cuevas. De nada, Beto Cuevas, un gusto escuchar tu canción mentira. A ver, esa es una canción que me fascina, es una de mis favoritas. Porque me parece que a lo mejor yo lo relaciono con esta idea de que hay personas a las cuales no se les creo yo. Ajá. Creo que hay personas a las que no se les puede ni se les debe mentir.
1: ¿Por ejemplo?
0: Por ejemplo, cualquier persona que no tenga en mi consideración la capacidad de afrontar la realidad. Pero pues de nada sirve eso, porque a mí lo que me hace sentir es sentir culpable, sentir culpa, ¿no? Porque digo, ay, chale, debí haberle dicho la verdad, pero es que se la digo, o sea, no sabes con cuál consecuencia cargar, ¿no? Si con la de decirle la verdad o es una mentira y que la descubra por sí solo. Que también creo que en ese sentido me parece que digamos, yo pondero para decir una mentira o no.
1: Ajá.
0: Es decir, ay, pues después él se va a dar cuenta, ¿no? Prefiero que se dé cuenta por sí mismo o por ella misma y ya, ¿no?
1: Como cuando te mienten tus papás con los Reyes Magos.
0: Ándale, puede ser. Nuestros padres nos mienten.
1: Nos mienten.
0: Sí, es pero cierto.
1: La neta está bien padre. ¿A poco no?
0: Está bien chido que pues sí. O sea, ay, pues es que te dan lo a cambio, ¿cómo no te va a gustar?
1: Pues sí.
0: Pero imagínate, si no te dijeran nada y te dijeran, ah, existen los Santos Reyes, sin que te dieran nada el día 6 de enero, y de adulto te dicen, ¿sabes qué? Fue mentira. Y, ¿qué? ¿No me va a afectar? ¿Por qué? Porque no recibiste nada a cambio.
1: Ajá. Pero sí, pero
0: pero cuando se recibe algo a cambio, sí.
1: Sí, está bonito porque es una ilusión aparte.
0: Exacto.
1: O sea, si eso lo llevas a algo ya de adulto, sí puede ser peligroso. Que le estés mintiendo a alguien. Que,
0: claro.
1: Pero que lo estés recompensando.
0: Sí.
1: Es que sí. O sea, digo, de niño lo entiendo porque está bien padre. Pero pues eso, digo, llévalo a una experiencia ya de adulto, ya de alguien consciente. Uh-huh. Y ya no está tan padre. Porque es lo que decíamos hace rato con la canción de que nos presentó Eddie. Que pues que te mienten también, que te gusta esa mentira. Y en este caso, pues de niño no estamos conscientes.
0: A lo mejor es ni que te guste, porque no, a lo mejor no bueno, sabes si te gusta, simplemente como que funciona.
1: Ajá,
0: ¿no?
1: Y de niño, pues sí te gusta esa mentira, porque tú no sabes. Desconoces la verdad. O sea, para ti la verdad es que sí existe.
0: No, no te gusta, asumes que eso es verdad. No es que te guste. Si te hubieran dicho la verdad, dices, ah, pues...
1: Ajá, por eso.
0: Ah, pues me gusta que sí me digan, que me
1: pero la desconoces, o sea, para ti, esa es la verdad.
0: Por favor, niños, váyanse de esta conversación en este momento, por favor. Adiós, chao.
1: No, pero, o sea, sí está... O sea, de niño, pues es tu verdad. De niño es lo que dices, ah, sí.
0: Investiguen el sabio moral de Colbert. Ahí para evitarnos broncas.
1: Sí, pero les voy a terminar de dar unos puntos.
2: Dámelo, Simón.
1: Con el estudio que les mencionaba hace rato. La mentira pues tiene una carga cognitiva. Se parte de la premisa de que mentir requiere un mayor esfuerzo mental, una carga cognitiva, que decir la verdad, incrementando la posibilidad de cometer errores y dando una ventaja potencial al detector.
0: Claro.
1: Hay dos niveles de procesamiento. La detección de mentiras se rige por un sistema dual, un procesamiento periférico basado en vías sensoriales y claves automáticas de bajo nivel, como la gesticulación o el tono de voz, uh-huh, y un procesamiento central, mecanismos de alto nivel intelectual como el juicio y el razonamiento. El peso de la presencia física. Los participantes, porque pues es de un estudio, demostraron que cuando juzgan basándose únicamente en los antecedentes escritos o perfiles sobre un posible mentiroso, utilizan reglas lógicas superiores álgebra cognitiva, sumas y multiplicaciones de factores. Sin embargo, en el momento en el que el mentiroso se presenta físicamente en un video, el evaluador anula el uso de esas reglas de alto nivel y basa casi toda su decisión en la información visual y auditiva inmediata. Entonces, ya como resumen, en conclusión, el estudio demuestra, con una muestra de 464 personas, okay, que la detección de mentiras no es un proceso puramente intuitivo o lineal, sino un complejo sistema cognitivo donde menos experiencia social, la edad temprana o ciertos canales específicos de procesamiento, como el auditivo, pueden ofrecer ventajas inesperadas frente a los esquemas y prejuicios de la vida adulta.
0: Claro, es que somos parte de un sistema y recibimos y mandamos información todo el tiempo.
1: Exactamente.
0: ¿No? Entonces, así como recibimos información, captamos comportamientos, reflexionamos o somos receptivos de actitudes, y eso es lo que lo hace bastante complejo, ¿no? Entonces, es como, no sé, un ejemplo muy, muy burdo, ¿no? Ay, pues es que de niño no se veía que fuera así, ¿no? Pues el niño desarrolló, pues, algunas habilidades, ¿no? Habilidades de pensamiento que, pues, lo hicieron, pues, decir algunas mentirillas, ¿no? De evitar el conflicto.
1: Ándale.
0: Que eso es algo que también muy, muy importante. O sea, de cuántas veces mentimos por evitar el conflicto. Que el conflicto nuevo no debe ser como malo, sino algo bueno para buscar soluciones. Entonces, pues sí, es muy complejo. Es muy complejo y no se puede generalizar en ningún sentido que una persona mienta por tal circunstancia. O que otra persona no mienta por tales circunstancias.
1: Ándale.
0: Todo tiene que ver.
1: Sí, la neta sí. Y es que no sé, ya profundizando, se me hace muy interesante el tema de la mentira. No, no pensé que fuera a ser algo tan profundo y que me interesara tanto, pero ahorita ya viendo que sí. Les voy a dar una listita así de 10 mentiras que todos aceptamos.
2: Okay. Una listita de 10.
1: Una listita, ándale, ya se va a hacer sección también.
0: La listita de 10.
1: Pero sí, miren, una de las mentiras más comunes que todos aceptamos, y pues esas mentirillas así de que blanquillas, de que piadosas.
0: Ajá.
1: Es el ya voy llegando, 5 minutos nada más, ya estoy aquí, no vi tu mensaje. Y más esas personas que tienen desactivado la palomita azul, ese sí lo pueden aplicar. Estoy bien, lo que decíamos hace rato, o sea, no necesariamente, pero pues ahí estamos. No tengo hambre.
0: Ay, en eso sí yo no puedo mentir.
1: ¿No? Hay gente que sí se pone
0: mal. No tengo hambre, no puedo mentir que no tengo hambre.
1: Ajá. Y hay gente que sí se le nota porque se empieza a poner de malas. Yo. Como que... ¿Tú te pones de malas cuando
2: tienes hambre? No soy yo cuando tengo hambre.
1: O sea, tú sí no puedes mentir tampoco con eso.
0: No.
1: Híjole.
2: No, sí se me
0: nota. ¿Tú sí?
1: Sí.
0: ¿Tú mientes cuando tienes hambre?
1: O sea, también dependiendo. ¿Qué?
2: Yo sí tengo mucha hambre, no puedo mentir.
1: O sea, yo soy sí tengo hambre, pero poquita. Sí aguanto, otro ratito.
0: Híjole, no.
1: Sí, o sea, sí, a veces que sí. También depende con quién. Porque me pasa muy seguido los sábados que ando trabajando. En los eventos. Que, pues, con mis hermanos y de no manches, que sí traigo un buen de hambre. Porque a veces... desayuno.
0: Una gelatina al menos ahí.
1: Ajá. Entonces desayuno. Y luego ya en la tarde no como porque pues ya es irme al evento. Y a veces hasta las 7, 8 andamos ya volviendo a comer. Y si tienes hambre y dices, no manches, si tengo hambre. O sea, por lo general ahí sí es como de no, si es que sí traigo hambre.
0: Ya pasaron 12 horas.
1: Sí, no
0: quieres nada.
1: A veces sí está pesado. La que decían también hace rato, mañana empiezo la dieta.
0: No hagan dieta. Yo les digo, no hagan dieta.
1: No, es que sí, de repente.
0: Disfruten de todo.
1: Si es necesario.
0: Todo con moderación.
1: Solo iba a comprar una cosa, ya terminas comprando un montón. Y ahorita que es bien fácil comprar por internet y aprovechar.
0: Pero eso es más como un autoengaño. Dices, ay, nada más voy a comprar ese. ¿Por qué no dices, ay, fíjense que iba a comprar esto y terminé comprando esto? No, sí, eso es más un autoengaño.
1: Tengo aquí, ¿qué es? Esta será la última. ¿Tú sabrás de qué? Sí, o sea, creo que eso tal vez pasaba más cuando...
2: Cuando jugábamos.
1: ¿Cómo?
2: Cuando jugábamos.
1: Cuando jugábamos.
0: La última partida.
1: Ajá, ah, no, no. Ya sé.
0: Dos horas después.
1: Yo me fui más joven, así de que ya no vuelvo a tomar. Esta es la última.
2: Este es el último cigarro.
1: Ajá, ándale.
0: Está
1: bien. O sea, y allí creo que el engaño es para nosotros. La mentira es justamente...
2: A mí siempre llegan, no, te juro, ya no voy a fumar. Les aseguro, persona que me haya dicho eso, se lo pueda comprobar. Les digo, no me lo digas a mí. Ya, el último, y te lo juro que es el último que te pido. No te la creo.
1: Y más
2: digo, ya no me lo digas, pidiendo. Porque me lo has dicho 4 veces este mes. ¿No? Sí. Sí.
0: Es que como que la mentira evoca que lo que tenemos que comunicar, ¿no? O sea, en ese sentido, si ya no quieres hacer algo, pues no lo digas que ya no lo vas a hacer, ¿no? Simplemente hazlo.
1: Ya, ¿no? Déjalo de hacer o hazlo, exactamente. Ahora sí me voy a dormir temprano. Eso me pasa mucho a mí.
0: Sí, yo también.
1: Ahora sí me voy a dormir temprano.
2: A mí a veces, sí.
1: ¿Sí? O sea, ¿a qué horas te duermes normalmente?
2: Normalmente, es que depende.
1: Ajá, porque, ¿o qué es temprano para ti?
2: ¿Dormir? O sea, antes de las 12. Ah, no es cierto.
0: Antes de las 3 de la mañana.
2: Temprano, para mí dormir es antes de las 10.
1: Antes de las 10.
2: Las 10 ya es lo más tarde, sí.
1: Ajá, pero no te duermes a esa hora, sí, normalmente.
2: Pero, o sea, normalmente dormirme antes de las 10 es temprano.
1: Ajá.
2: Y a las de 10 en adelante ya es tarde.
0: Ya para es tarde.
1: Sí, ya es tarde. Sí. No, yo a mí no me pasa así porque normalmente me estoy durmiendo el mismo día que me despierto.
2: Wow, okay.
1: Sí, o sea, sí. O sea, me duermo después de las 12. Y pues me despierto ya siendo...
2: Pues por eso no es tan cansado, güey.
1: No, ya
2: Ay,
1: sé.
2: Perdón. Mi rey. Mi rey.
0: Es que lo dijo en francés, tono francés. Mi rey.
2: Ajá. Tienes que cortar el ciclo, Iván.
1: Ya sé. Pero es que...
2: Mira, lo que tengas que hacer para...
0: para dormir temprano. Se anda distrayendo, por eso no duerme.
1: No, pero sí me pasa porque luego llego, trabajo y es como, ya ahorita ya voy a ponerme a ver videos o a despejarme, ¿no? Entonces... Pues se me va el tiempo.
0: Sí, claro. Ya no te la despegues tan. Deja X y Y en paz.
2: Vámonos al gym.
1: Ándale, eso sí.
2: Y ya para terminar bien cansados.
1: Para terminar bien cansados, ándale.
2: Sí, y ya nos vamos. Ya
1: a mimir.
2: Sí.
0: Hijo, ¿quieres cenar? No. Ahí sí puedes mentir. A lo mejor sí tienes hambre, pero tienes más sueño.
2: Sí.
1: Ajá. Sí, no. Y aparte cansado, pues ya quedas rendido. Uh-huh. O sea, ya gastaste energías, que eso es lo que sí ve. Hace falta gastar energías.
2: Sí, porque normalmente... Ese consejo me lo dieron hoy, en la mañana.
1: Sí.
0: Ya no andes despejando a tales horas.
2: Te sientes cansado normalmente porque es fatiga mental.
1: Sí.
2: Pero si fatigas a tu cuerpo, se compensa. Entonces descansas demasiado bien.
1: Sí.
2: Y sí
1: lo comprobé hace tiempo que sí... Que sí hacía más movimiento físico.
0: Sí.
1: Y...
2: Estamos activos, ¿no?
0: Puro despejando. Sí.
2: Pura ecuación.
0: Si pasa restando o vas sumando.
1: No, matemáticas no, ahí sí.
0: Multiplicando o dividiendo.
1: Ay. No se me dieron. Otra mentira es solo un capítulo más. También eso pasa con las series.
2: Ya nomás veo este y ya.
1: Y ya.
2: Sí. Ahí sí yo sí me quedo picado también.
1: La
2: a veces
1: neta.
2: Que en los fines de semana, sobre todo, sí. Que es cuando tengo tiempo y que estoy comiendo, termino de comer y estoy ahí en la. Como me llevo mi celular, ¿no? Sí, y estoy ahí. Con el celular así. Y ya sigue. Reproducir el siguiente episodio. Digo, bueno. Ya.
0: Bueno, son de 20 minutos. Ah,
2: no, son de 40.
0: O sea, yo creo que yo hago más eso en vacaciones.
2: ¿Mm?
0: Sí. Sí, en vacaciones sí es como que voy a echar tres capítulos.
1: Ajá.
0: Y pum, te avientas toda la temporada, ¿no?
1: Sí.
0: Dices, no. Pues estoy de vacaciones, no hay problema.
1: Ajá, pero te mientes, o sea, te terminas
0: mintiendo.
1: Miento,
0: sí, digo, nada más voy a ver tres y pum. Ya
1: sí, luego sabes que dices, bueno, mañana me tengo, sí, voy a estar de vacaciones, pero tampoco te quieres levantar tan tarde.
0: Ni tan temprano.
1: Ajá, no, obviamente, pues, pero pues justo te avientas, no, pues otro capítulo. Y si te ibas a despertar a las 8, ya te despertaste a lo mejor a las 10. porque te aventaste más capítulos. A mí sí me pasa, ahorita ya no, porque ya no veo muchas series en la noche, pero sí, sí lo llega a hacer también. No, ahorita otro. O sea, o si estoy así muy, muy clavado con lo que estoy viendo, sí.
2: Yo sí, la que aplico en vacaciones es que los últimos dos días sí duermo bien.
1: Ándale.
2: O sea, puedo desvelarme lo que sea durante el...
0: entre semana.
2: Ajá, digámoslo así. Pero ya sábado, domingo, si tengo que regresar el lunes, por ejemplo, sábado y domingo sí lo duermo bien.
0: Sí, ya sí, para ir bien cronometrado, tu círculo de sueño, tu fase de sueño ya bien programada. Sí, a mí me pasa más al despertar, fíjense.
2: ¿Sí?
0: Al despertar, ay, 5 minutos. Y pum, media hora, ¿no?
1: ¿Verdad? ¿Sí?
2: No, sí, a mí me falta. Al despertar es como el Iván, también.
0: Me cuesta mucho levantarme a mí.
1: No, a mí no.
0: Es que no sé si a ustedes les pasa, pero... yo cuando me despierto, digo, ok, ya, ¿no? Y dices 5 minutos y te acuestas bien a gusto y dices, ay, ¿por qué no dormí así toda la noche?
1: Ya, eso sí también me pasa.
0: Entonces, a mí me pasa mucho eso, entonces... me miento más cuando me despierto.
2: A mí me pasa en el frío. En el frío sí digo, ay, qué caliente está acá, y te quedas jetón, ¿no? Así.
1: Sí. Sí, y más cuando estás de vacaciones. Sí. Dices, ay, me lo puedo permitir. Sí. La neta. Nos vamos con la última rolita.
0: ¡Vámonos!
1: Pues vamos a escuchar nuestra última rolita ya para ir cerrando.
2: De la sesión también.
1: De la,
2: digo, de la
1: temporada. De la temporada session también.
2: Eso pensé en inglés, sí, perdón.
1: Exactamente, sí es cierto. Sí nos decía, sí me decía a mí hace rato.
2: ¿Qué, como soy gringo?
1: Pues vamos a irnos con esta última canción. Vamos a escuchar Mentiras de Los Amigos Invisibles. Estás en Stop and Play. Que suene chido. Vámonos.

0: Y lo que acabamos de escuchar fue Mentiras de los Amigos Invisibles, que pensábamos que era de alguien más.
1: Kinky.
0: De Kinky. Kinky. Pero pues no, ya descubrí hoy que es de los Amigos Invisibles. No, no sé si conozca más canciones de los Amigos Invisibles. O sea, no tengo en mi memoria algunas otras. Pero re rola, la neta.
2: A ver, pues tiene Los Amigos Invisibles. La que me gusta, Viviré para es ti. Espérame.
0: No las conozco.
2: No, yo tampoco.
1: Mentiras. A la que me gusta.
2: Les diría mentiras si les digo que conozco más rolas de Los Amigos Invisibles.
0: Y hoy no vamos a mentir.
2: Y hoy no vamos a mentir.
0: No. Nada fue mentira lo que escucharon hoy.
1: Que de hecho es. Pues Amigos Invisibles es como si estuvieras mintiendo, ¿no? Ajá. No los puedes ver.
0: No los puedes ver.
1: Tengo amigos invisibles.
0: ¿Cuántos?
2: No, bueno, no, pues no a puedes... menos de que se hagas parín o
0: depende,
2: algo.
0: ¿No? Sí. No lo puedo ver.
2: A menos es que se hagas parín o una.
1: Soy el. Güey.
2: Ya vámonos.
0: Pues sí. Ya.

0: ¿Prefieres la ligera o la pesada?
1: No, a la ligera, sí. Algo con lo que pueda cargar. Sí, porque no.
0: Porque te tomas, es que te tomas a la ligera, ¿no? Ajá. No te tomas la pesada.
1: Sí, mentiras, para que quieras algo mentiras. Que estés cargando y te vea pesado, pues no.
0: No, ni la culpa.
1: Ni la culpa, sí, sí.
0: Ni la culpa no era mía.
1: Aunque hay una que sí queremos creer de verdad, y es que todo va a salir bien.
0: Y eso... Vendrán tiempos mejores. siempre vendrán tiempos mejores.
1: Exactamente. Fíjate cómo conectamos aquí este multiverso de episodios. Entonces, esperamos que todo va a salir bien. Y esa, esperamos que no sea una mentira. Y mira, justamente, acaba de sonar.
2: Just in time.
0: Ajá. Ya te sonó el pitido.
1: Ajá. Mi nombre es Iván Rodríguez.
2: Yo soy Omar Naches.
0: Yo soy RZ.
1: Y esto fue
2: Stop and Play.
0: Nos seguimos, nos vemos.
2: Nos escuchamos hasta finales de agosto, más o menos.
1: Aproximadamente.
2: Tercera, cuarta semana de agosto. Estaremos de vuelta.
0: Pero si nos quieren escuchar antes, hagan una firma, así, hagan una colecta de firmas y se la mandan a Radio Ibero León. Ajá. Digo, la van a ver hasta finales de agosto.
1: Sí, porque ya están de vacaciones.
2: No, o sea, nosotros regresamos la primera semana de agosto. O sea, pueden enviar
1: la petición.
2: La petición.
1: Pero pues igual, si nos quieren escuchar antes, pues vuelvan a escuchar los capítulos. Ahí están en
2: iVoox.
1: Si nos quieren escuchar.
2: Después de ver el mundial.
1: Ajá. No, pues ahorita ya se fue México, que lo hicieron muy bien. Pero escúchenos en iVoox y... Denle play.
2: Al momento.
1: ¡Vámonos!
2: ¡Vámonos! ¡Hasta luego! Cuídense mucho. No mientan. No mientan. Lo menos posible, por favor. ¡Vámonos!

quiero citar a los dioses y al pájaro de la memoria para que vierta su hechizo en la sangre de esta bota. 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Quiero citar al verso de miurgos del querer. 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
1: Hola, buenos días. Bienvenidas, bienvenidos a la palabra con nosotras, con nosotros. Pues ya llegamos a la segunda carta de Pedro. Bajo este nombre, bajo esta adscripción al apóstol San Pedro, tenemos los dos textos, el que acabamos de terminar de comentar. Y ahora vamos a empezar esta segunda carta, una segunda carta más corta que la primera y con algunos de los problemas exegéticos, es decir, de historia, de análisis del texto y su posible autoría y demás, similares a los de la primera carta. Por lo pronto habría que subrayar que el autor de la carta insiste, sobre todo al inicio, con mayor vehemencia, que es el apóstol San Pedro el que está escribiendo y habla de varias cosas. Utiliza, por ejemplo, dobles términos. Se presenta como Simón Pedro. Simón, el nombre que se le dio a Pedro por parte de su familia, y Pedro, el nombre o el epíteto que el Señor le dio. Uno de origen hebreo, el otro, sobre todo en la versión con la que él escribe, de origen griego. Recordemos que en arameo, Pedro o piedra se decía Kefas. También pone un doble título. Se presenta como siervo y también apóstol. Normalmente trata de subrayar, ya hemos comentado la práctica común en aquella época de la pseudonimia, los seudónimos que se utilizaban, normalmente de grandes autores, fundadores de linajes espirituales, como el caso de Pablo, en las cartas deuteropaulinas que ya hemos descrito, y en este caso el nombre de Pedro, el otro gran apóstol reconocido por toda la comunidad o esta comunidad primitiva. Entonces es natural que quiera utilizar el nombre de Pedro para darle peso a lo que está tratando de transmitir. Sin embargo, además, más allá de que, por ejemplo, hace referencias a la carta que ya oímos, la carta precedente, y dice que recuerda su presencia en aquel momento importantísimo de la transfiguración, a donde solamente asistieron, además del Señor Jesús, Pedro, Santiago y Juan, a llamarse hermano de Pablo, que digamos son los apóstoles por antonomasia, se siente a punto de morir. Básicamente, como diremos en un momento, es una especie, más que una carta, una especie de testamento espiritual, un giro literario muy común en la época. Ya lo encontramos también en el Antiguo Testamento. Nos ponen los textos que cuando va a morir alguien, un rey, un profeta, etc., dice un discurso largo que es como la herencia, lo que le deja a las personas que permanecerán en este mundo. Y es un poco el sentido de lo que el autor le quiere transmitir, ¿no? Una especie de herencia, de legado espiritual vinculado a las enseñanzas de Pedro, desde la intuición o la convicción de que eso implica las enseñanzas del Señor Jesús. Como dice uno de los comentaristas, el autor de la carta se traiciona a sí mismo repetidas veces, como cuando se incluye en la generación postapostólica, es decir, cuando seguramente Pedro ya no está vivo, entonces como que se le escapa, tiene ahí un lapsus, o cuando no se reconoce entre los apóstoles, como aparece en el capítulo 3, lo cual quiere decir que eso no sería algo que Pedro escribiría como tal, o al discutir a qué se debe que se retrase la venida del Señor, la llamada parusía. Pues muy probablemente por todo lo anterior el autor no es Pedro, el apóstol, pero sí puede ser el escrito de una comunidad que se siente heredera de la predicación de Pedro. Inclusive el autor o las personas que le dan la última redacción, como la conocemos, deben haber tenido un vínculo particularmente importante con Pedro y sus enseñanzas. Aparecen algunos problemas, herejías, es decir, desviaciones del sentido originario de la fe. Algunos autores consideran que ya está hablando de problemas con el gnosticismo, del cual hemos hablado en otras ocasiones, sobre todo al hacer el comentario del Evangelio de Juan, pues con sus propuestas propias de esta corriente de origen persa y que eventualmente llega a Oriente Medio, es decir, a Tierra Santa, influye no solamente a las comunidades cristianas, sino al imaginario de una buena parte del imperio, se va extendiendo como una manera de entender el mundo que de alguna forma contradice algunos de los valores fundamentales de la fe cristiana. Lo veremos cuando lleguemos a la descripción que hace el autor de estas que él considera herejías. Por todo esto, es muy probable que el texto sea bastante tardío. La mayor parte de los autores los ponen al final del siglo I. Algunos autores inclusive consideran que ya se escribe en el siglo II, lo que lo pondría en el como el último o casi el último, dependiendo de cómo se interpreten las distintas redacciones del Evangelio de Juan, estaría como uno de los últimos textos del Nuevo Testamento, y muy probablemente o seguramente producto no de la iglesia apostólica, es decir, de la iglesia cómo se vivía y dejaba plasmado su testimonio de quienes conocieron a Jesús, esa es la iglesia apostólica, sino una iglesia post-apostólica. Es decir, cuando esos que conocieron a Jesús ya habían muerto y la siguiente generación trataba de consolidar su identidad y sus enseñanzas. Una de sus preocupaciones fuertes es el atraso de la parusía. Parusía es una palabra que describía en su momento las visitas importantes de personajes a las ciudades. Literalmente es como la aparición, la venida, la llegada. Y era, por ejemplo, cuando visitaba un gobernador, no digamos si era una visita del César o en tiempos anteriores del rey, pues se organizaba una gran fiesta, era una cosa muy importante. Pues la comunidad cristiana retoma ese término para describir la vuelta del Señor Jesús, ¿no? La segunda venida, como también se le llamaba. Sabemos por las cartas de Pablo auténticas y más antiguas, y hablábamos de sus cartas a los tesalonicenses, en particular la primera, en el aire había esta sensación que el mismo Pablo seguramente la predicó en su momento, de que en cualquier instante iba a volver el Señor Jesús. Entonces, algunas de estas comunidades vivían con esta expectativa. Así era su cotidianidad, ¿no? Estaban esperando que en cualquier momento, pues fue esta segunda venida. Cuando esa segunda venida empieza a postergarse y no se da, y eso que no daban una fecha. Ya hemos visto desde una perspectiva sociológica o de sociología de la religión lo que pasa en aquellas tradiciones religiosas que ponen una fecha del fin del mundo y no llega el fin del mundo. Pues muchísima gente se desanima y abandona esas comunidades. No era el caso, no había una fecha dada, ni mucho menos, pero sí esta especie como de tensión escatológica, se ha dicho, ¿no? Esta expectativa de que en cualquier momento la historia va a ser transformada por esta segunda venida del Señor Jesús. Y eso mantenía a las personas con el esfuerzo que implicaba la congruencia de los valores cristianos, como ya comentábamos en la primera carta. En resumen, una de las principales preocupaciones de este autor de la segunda carta de Pedro es explicar qué es lo que está pasando. ¿Por qué se está atrasando esta segunda venida del Señor? ¿Y qué es lo que las comunidades están invitadas y pueden hacer con respecto a esto? En nuestro próximo podcast seguiremos comentando algunos de estos elementos del contexto de la carta. Que tengan un buen día. Dios con ustedes.
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4: Arrancamos.
5: Ayer por la tarde fue detenido el exdirector de Petróleos Mexicanos, Víctor Rodríguez Padilla, en la colonia del Valle de esta capital. Hace dos días, a través de redes sociales, su esposa, la señora Felicia Jiménez, exhibió un video en el que el exfuncionario se observa golpeándola, quien finalmente se atrevió a denunciarlo ante la Fiscalía de Morelos. A través de un comunicado conjunto, la Fiscalía Capitalina y la de Morelos informaron que al momento de ser detenido y esposado, Víctor Rodríguez Padilla fue notificado de las acusaciones en su contra que derivó en su detención. Se espera que hoy sea presentado ante un juez, quien determinará su situación jurídica. En tanto, permanecerá detenido en los separos de la agencia del Ministerio Público especializada en violencia familiar.
4: Por otro lado, la Fiscalía General de la República investiga la presunta participación del FBI en la detención del líder del cártel de Sinaloa, Ismael El Mayo Zambada, realizada hace casi dos años sin el conocimiento del gobierno mexicano. Ayer, durante la conferencia matutina, la secretaria de Gobernación, Rosa Isela Rodríguez, aseguró de confirmarse la participación del FBI en la operación para llevar a El Mayo Zambada a los Estados Unidos, se procederá conforme lo marca la ley, y mencionó los ordenamientos legales que podrían haberse realizado.
6: Las versiones son contradictorias. Alguien mintió. De confirmarse la participación del FBI sin informar al gobierno de México, representa una violación a la Carta de las Naciones Unidas, a la Carta de los Estados Americanos, a la Constitución Política de los Estados Unidos Mexicanos y a la Ley de Seguridad Nacional. Lo más relevante, y en su caso, ¿quién hace y quién ha hecho acuerdos con la delincuencia organizada? Debe quedar claro que el gobierno de México no hace pactos criminales con nadie.
5: Para la presidenta Claudia Sheinbaum, una noticia difundida por el periodista independiente Luis Chaparro, en el que se confirma la participación del FBI en dicha detención, fue lo que despertó en su gobierno la sospecha de una clara violación a la Carta de las Naciones Unidas y a las leyes mexicanas. Sheinbaum señaló que en su momento el ex embajador de Estados Unidos de México, Ken Salazar, aseguró que ninguna agencia norteamericana había participado en algún operativo en nuestro país. Aquí las palabras de la presidenta.
7: La respuesta por parte del embajador Ken Salazar fue que no había habido ninguna participación de ninguna agencia de los Estados Unidos. Sin embargo, supimos a través de una nota periodística que el avión en el que arriban estas dos personas, miembros de la delincuencia organizada, está expuesto en una feria en donde el FBI se atribuye este operativo. Entonces, a partir de ahí, la primera pregunta es, ¿quién miente? ¿Mintió el embajador Ken Salazar? ¿Por qué es relevante? Primero, el haber mentido como embajador. Y segundo, de participar una de las agencias de Estados Unidos en este operativo, estaría violando tratados internacionales y la Constitución de los Estados Unidos Mexicanos.
4: Entre música, aplausos y un operativo de seguridad, familiares y amigos dieron este martes el último adiós a la periodista Roxana Guzmán en el Panteón Santa Elena, en el municipio de Nanchitlán, Veracruz. En el sepelio, la madre de la periodista agradeció la difusión que se dio al caso de su hija. Es la voz de la madre de Roxana. Escuche usted.
8: Quiero darle las gracias a los medios de comunicación que desde el día uno han estado aquí. Nos ayudaron mucho difundiendo la noticia del secuestro de mi hija. Les agradezco. Muchas ocasiones no pude salir, me sentí indispuesta. A las personas, a los periodistas que estuvieron aquí bajo el sol, bajo la lluvia, les agradezco mucho de corazón. Yo seguiré esperando noticias hasta que resuelvan esto.
5: Sobre las investigaciones del crimen en contra de la periodista Roxana Guzmán, el secretario de Seguridad Ciudadana, Omar García Harfuch, confirmó que colaborarán tanto con la Fiscalía de Veracruz como con la Fiscalía General de la República, al tiempo que advirtió que hay más órdenes de aprehensión relacionadas con este caso, pendientes de cumplimentar.
2: Se han cumplimentado 8 órdenes de aprehensión, van 8 detenidos al momento con participación directa. Faltan más personas por detener. Hemos estado en comunicación permanente con la gobernadora, con la Fiscalía del Estado y con la Policía Estatal.
3: Gracias, secretario.
2: Van 8 detenidos al momento.
4: Por su parte, la presidenta Claudia Sheinbaum lamentó el asesinato de la periodista y para todos los quienes han sido víctimas de agresiones por ejercer su profesión. La mandataria exhortó a los periodistas a que, de considerar lo necesario, se acerquen a la Secretaría de Gobernación para recibir atención. Aquí sus palabras, escuche usted.
7: Bueno, lamentablemente ocurrió este hecho para la periodista Roxana y lo que se hace es trabajar para detener a los responsables y pedirle a los periodistas que tienen alguna circunstancia en la que piensen que están en riesgo, acercarse a la Secretaría de Gobernación para que se les dé todo el apoyo, para poder tener la protección necesaria.
5: En otras cosas, la Armada de México aseguró 1.187 kilogramos de presunta cocaína durante una inspección realizada en el puerto de Lázaro Cárdenas, Michoacán, en una operación coordinada por el Gabinete de Seguridad. De acuerdo con las autoridades, la droga estaba distribuida en 20 bultos localizados dentro de la embarcación y fue puesta a disposición del Ministerio Público Federal.
4: Un tribunal federal en el Estado de México ordenó la liberación inmediata de Jorge Antonio Sánchez Ortega, exagente del extinto Centro de Investigación y Seguridad Nacional, el CISEN, al encontrar que la Fiscalía General de la República no acreditó su presunta participación en el asesinato de Luis Donaldo Colosio en 1994. La resolución fue emitida por el primer tribunal colegiado de apelación del segundo circuito, con sede en el Estado de México, que revocó el auto de formal prisión dictado en noviembre de 2025 y decretó el sobreseimiento de la causa penal por el delito de homicidio simple intencional.
5: El senador de Morena, Gerardo Fernández Noroña, anunció que impugnará la resolución del Tribunal Electoral del Estado de Michoacán, que lo declaró responsable de ejercer violencia política de género contra la presidenta municipal de Uruapan, Grecia Quirós. Durante una transmisión en vivo en sus redes sociales, el morenista acusó que el fallo del tribunal busca estigmatizarlo y frenar sus aspiraciones para presidir por un segundo periodo la mesa directiva del Senado.
9: Y en el plano internacional les contamos que agentes del Servicio de Control de Inmigración y Aduanas de los Estados Unidos, conocido por sus siglas en inglés como ICE, desplegaron un nuevo operativo en Houston para arrestar a Lorenzo Salgado Araujo, un migrante mexicano que presuntamente tenía estatus migratorio irregular y que resultó muerto en dicho operativo. El ICE informó en un comunicado que Salgado, quien se encontraba a bordo de un vehículo, intentó evadir la detención e intentar atropellar a un agente y este respondió con un disparo que más tarde le causaría la muerte. Por otro lado, las fuerzas del Comando Central de Estados Unidos realizaron una serie de ataques contra Irán en respuesta a las agresiones iraníes contra 3 embarcaciones comerciales que transitaban por el estrecho de Hormuz, según informó el mando militar estadounidense. Estados Unidos detalló que las operaciones buscan imponer costes elevados a Irán por los ataques contra la navegación comercial y embarcación, y también enmarcaron sus operativos como una respuesta a cualquier acción que considere una violación al acuerdo suscrito hace unas semanas.
7: La respuesta por parte del embajador Ken Salazar.

0: ¿Por qué es relevante? Primero, el haber mentido como embajador. Y segundo, de participar una de las agencias de Estados Unidos en este operativo, estaría violando tratados internacionales y la Constitución de los Estados Unidos Mexicanos.
1: Bueno, y en toda esta historia, alguien que ha documentado periodísticamente el caso es Luis Chaparro, quien desde el principio, lo hemos tenido oportunidad de platicar con él aquí en otros momentos, pues documentó desde la participación de Estados Unidos, el tema de los agentes que operan cotidianamente en México, que los ha puesto también aquí en la mesa y por supuesto en piedenota.com. Y bueno, pues acudimos a Luis ahora para ayudarnos a entender qué está pasando con el gobierno mexicano y esta nueva fuga hacia adelante con el tema de Ken Salazar. Luis, ¿cómo estás? Qué gusto saludarte.
2: Mario, ¿qué tal? Muy buenos días.
1: Buenos días. Oye, a ver, ahorita le entramos al contenido, pero de entrada, ¿tú entiendes por qué ayer la presidenta, cuando algunos esperábamos que el tema regresara, pero regresara más por Estados Unidos, el tema de la política y el narco y la tensión con Estados Unidos, ¿por qué el gobierno mexicano es el que le sube el volumen y sale a decir, primero, que hay protección de Estados Unidos a un cártel, y segundo, que el embajador Ken Salazar mintió en este caso, y tercero, pues retomar el discurso de la defensa de la soberanía con el caso de la detención del Mayo? ¿Entiendes por qué el gobierno hace esta fuga hacia adelante?
2: Entiendo poco, Mario, para serte honesto, por qué deciden ahora salir. Lo que me queda claro es que, bueno, no fue bien recibido la reacción o, digamos, la aclaración del FBI de adjudicarse un operativo, un secuestro en territorio extranjero, que desde luego los tomó por sorpresa y sin conocimiento. Creo que no fue bien recibido desde el gobierno mexicano de esta, digamos, esta aclaración de este gobierno, de decir, sí, fuimos nosotros, nos metimos, el operativo se llama tal, y nos trajimos a estos dos narcos de México a territorio estadounidense. Quiero pensar que justamente fue eso lo que desató la reacción del gobierno mexicano, y que, bueno, dicen que van a volver a investigar cuando no sé qué tanto habrán encontrado en su momento, si ya lo investigaron.
1: A ver, y vamos a ese tema. ¿Qué papel jugó, con el trabajo periodístico que tú has hecho, Luis, con lo propio que se ha ido publicando a lo largo de las semanas por los diferentes actores, desde el propio Mayo Zambada y sus cartas hasta las declaraciones de funcionarios del gobierno de los Estados Unidos? ¿Qué papel jugó Estados Unidos en ese traslado en el que el Mayo Zambada termina en Estados Unidos, entregado en un avión junto con un hijo de el Chapo Guzmán?
2: Hasta donde tenemos nosotros entendido, en pie de nota jugó un papel Estados Unidos desde el principio. Es decir, jugó el papel de encontrar al Mayo Zambada, de tener los datos, de tener la información con quién, y de comunicárselos en su momento al gobierno mexicano para hacer lo propio. Luego de una omisión o colusión, que digo, ahora que tenemos los cargos y los señalamientos en contra de todos estos narcopolíticos de Sinaloa, creo que pues la omisión queda prácticamente como un pensamiento inocente, pues no se actúa, y Estados Unidos planea, digamos, un plan B, utilizando a Joaquín Guzmán López, utilizando una aeronave que era muy complicada de rastrear o de dar su paradero, que pegara, digamos, con Estados Unidos, y entonces de ahí empiezan a planear una nueva manera de traerse el Mayo Zambada a territorio estadounidense. Tiene suma importancia el Mayo Zambada, desde luego, en el tema de narcotráfico. Tiene 50 años operando en México, operando en la narcopolítica, y si Estados Unidos pensaba en algún momento fincar cargos a estos narcopolíticos en Sinaloa, primero tenía que tener al Chapo y al Mayo Zambada en territorio estadounidense. Entonces, si nos preguntas qué tanto involucramiento hubo en las agencias de los Estados Unidos en esta extracción del Mayo, en este secuestro del Mayo, hubo toda la, digamos, todas las huellas están en que Estados Unidos estuvo desde el principio planeando este secuestro.
1: Ahora, el gobierno mexicano tiene dos ángulos. El que está proponiendo que es hay una intervención y hay una mentira por parte

0: del gobierno de los Estados Unidos, incluyendo al embajador Ken Salazar. Pero el otro ángulo del que tiene que hacerse cargo es qué estaba haciendo México para detener a estos personajes antes de la intervención de Estados Unidos. Y ahí te pregunto, Luis, hasta dónde se sabe, hasta dónde tú sabes, pues qué tanto el gobierno mexicano estaba en la lógica de la captura de estas dos personas, porque me parece que el argumento de que había una especie de equilibrio o pax narca de que se rompió a la hora de este traslado y esta traición interna entre los grupos, pues es difícil sostener como principio, digamos, decir que en México simplemente no se le estaba tocando. ¿Era así o había en México un operativo en marcha para detenerlos?
1: No, hasta donde sabemos, no había ni siquiera un intento, no había ni siquiera pues una intención de detener al Mayo Zambada. Como bien lo dices, hay una excusa que a mí me parece simplona de decir, bueno, pues es que no agarrábamos al Mayo o no lo investigamos porque vean lo que pasó. Efectivamente, Sinaloa se volvió pues el epicentro de la violencia a nivel nacional. Tienen años, 2 años sumidos en asesinatos, en desapariciones, y etcétera, etcétera, pero yo no creo que eso signifique que habría que haber dejado al Mayo Zambada en libertad, porque si no, Sinaloa iba a sufrir violencia. Creo que el Estado tiene la responsabilidad de garantizar la paz, el bienestar de todos sus ciudadanos, y no podríamos habernos quedado con una versión como tal. Lo que sí sucede es que con una extracción así, digamos, repentina, no planeada, y desde luego, no pensando en el bienestar de los mexicanos, sino pensando pues en una agenda muy, muy de los Estados Unidos, pues sí generó obviamente una desestabilización muy fuerte, muy complicada para todos los sinaloenses y para muchos mexicanos también. La violencia está llegando ya a otros estados.
0: Ahora déjame agregar una variable que estamos viendo en este momento, que es poner el foco en Ken Salazar, que fue lo que ocurrió ayer en una conferencia, en donde siguiéndote a ti, siguiendo a otros periodistas, pues entiendo que se aportó a poco nuevo, digamos, de lo que sabíamos desde el gobierno. No estuvo la fiscal general de la República, que entiendo, pues le han encargado que se investigue más el tema, un tema que desde el principio López Obrador había hecho suyo. Pero en este escenario, digamos, que estamos viendo, ¿te parece creíble o atribuir el conflicto al ex embajador o es un tema de política del gobierno de los Estados Unidos? No sé si me explico. O sea, de pronto pareciera que hay un problema casi personal con el que fuera embajador de nuestro país y no que fuera una decisión de política de Estados Unidos el empujar este operativo.
1: Sí, a ver, como bien lo señalas, al final del día, Ken Salazar está cumpliendo el trabajo para el que fue contratado. Es el embajador de los Estados Unidos en México. Su trabajo al final del día, pues, es servir al país al que él representa, que son los Estados Unidos, y a sus agendas políticas y de seguridad. No podía salir a decir otra cosa que no le hayan dictado, digamos, desde los Estados Unidos. Hay una verdad ahí, a ver, Ken Salazar mintió abiertamente, salió a dar una respuesta que seguramente era la que iba con la agenda de su país, pero que pues es completamente mentira. Ahora, cuando la presidenta pregunta quién mintió, yo creo que la pregunta va en muchas aristas y va, digamos, mucho más amplia que, o debería al menos de ir en una amplitud mayor que limitarse nada más a si Ken Salazar o algunas autoridades de Estados Unidos mintieron, porque al final del día, en ese momento, quien era el encargado de investigar de parte de la autoridad mexicana era el exfiscal Gertz Manero, quien pues debió haber dado un informe, debió haber empujado por la verdad, y también yo dudo que se haya ido con una versión tan inocente de decir, pues nos dijeron que ellos no son y ya, punto. Ahí se cerró, el exfiscal se fue a una embajada y pues dejó una de las investigaciones más importantes, que hoy justamente la presidenta lo recalca, abierta, sin una respuesta o con una respuesta así muy simplona, de decir, los gringos dicen que no fueron y se acabó. Entonces yo creo que esa pregunta de quién mintió debe de ir en varios sentidos, no solamente en el sentido de si Ken Salazar mintió, no, eso lo sabemos hoy. Mintió, es parte de su trabajo. ¿Quién más? ¿Quién más mintió? Es la pregunta que creo que los mexicanos deberíamos estarnos haciendo.
0: Claro. Emilio, tú tienes una pregunta para Luis a propósito de esto que nos ha estado explicando.
2: Así es, Luis, buenos días. Te saluda Emilio Balboa. Oye, ¿qué tan probable es que Salazar esté protegiendo, perdón, a otras agencias estadounidenses? Es decir, que técnicamente él esté diciendo la verdad, pero que haya omitido información clave porque no le correspondía revelarla.
1: Justo ese, primero que nada, Emilio, buenos días. Mira, yo creo que eso es justamente lo que está haciendo tanto Salazar como el resto de, digamos, del gobierno, de la administración de los Estados Unidos, en aquel momento con Joe Biden, en este momento con Donald Trump, y creo que das en el punto clave. Al final del día, lo que preocupa o lo que debería de preocupar y ocupar más tiempo, tanto el gobierno mexicano como nosotros los mexicanos, es saber. ¿Qué más agencias están operando en territorio nacional? Verdaderamente se ha vuelto un nido de agencias extranjeras sin control. Digo, ya vimos lo que sucedió con la CIA en Chihuahua, y creo que esos son casos que apenas asoman a la realidad de México en cuanto a la presencia de agentes extranjeros sin conocimiento del gobierno federal como debería de ser. Yo creo que eso es altamente preocupante, que haya podido sobrevolar un avión con dos de los narcotraficantes más buscados en el mundo, llegar a Sinaloa, salir de Sinaloa, que hayan podido estar una serie de agentes extranjeros vestidos con los uniformes del gobierno de Chihuahua y operar hasta un narcolaboratorio, o bueno, el desmantelamiento de un narcolaboratorio. Creo que todo eso nos da señales de que hay un verdadero descontrol de gobierno mexicano respecto a la presencia de agencias extranjeras en territorio nacional.
0: Bueno, pues ahí está Luis, gracias como siempre por la gentileza de tomarnos la llamada y explicarnos. Yo creo que tú has venido documentando desde hace rato pues la realidad de la operación de estos actores en México, que es importante pues, para entender que una cosa es el discurso político de condena de la soberanía y la otra pues lo que ha venido pasando en el territorio en hechos ya concretos. Gracias, Luis. Seguimos atentos, por supuesto, a todo tu trabajo a pie de página y te agradezco la llamada.
1: Gracias, Mario, Emilio, muy buen día, estamos a la hora.
0: Buen día, gracias, Luis Chaparro. Y bueno, pues ahí está la información. Y mire, no nos salimos del tema. Vamos a entrarle ahora por otro lado, porque esto se ha convertido en el centro de la conversación, lo que pasa con el Mayo Zambada. Ayer lo hizo la presidenta desde la mañanera, seguramente va a seguir siendo tema en estos días. Y al mismo tiempo, si avanzamos en una línea de tiempo, digamos, de la captura al día de hoy, lo que hoy tenemos es a un Mayo Zambada tratando de negociar las condiciones de su cadena perpetua allá en los Estados Unidos, donde ya se da como un hecho que va a seguir ahí, pero el tema es cómo y a cambio de qué. Y de esto vamos a hablar con David Saucedo. ¿Cómo estás, David? Qué gusto saludarte.
3: ¿Qué tal, Mario? Emilio, un placer estar con ustedes.
0: Gracias. Oye, a ver, ¿cómo debemos leer este asunto de lo que parece ya un hecho, que es pues, que va a seguir en la cárcel el resto de sus días, pero que lo que están tratando es de establecer ciertas condiciones médicas de atención distintas, entiendo, incluso a lo que tiene, por ejemplo, hoy el Chapo Guzmán? Y si eso forma parte, pues, de la calidad y cantidad de información que puede entregar a los Estados Unidos y que pues resulte útil para sus fines. Ayúdanos a entender este momento en el que nos encontramos, por favor, David.
3: Así es, Mario. Descartando de arranque que se le pudiera imponer la pena capital y también que pudiera salir en libertad, lo que queda en efecto es esta definición que va a tener de cadena perpetua. En este escenario, lo que busca el Mayo Zambada son cuatro cosas. En primer término, no estar en una prisión de alta seguridad para tener un acceso razonable a atención médica, que no haya acusaciones en contra de otros integrantes de su círculo familiar. Eventualmente que algunos de sus familiares puedan ser reubicados en Estados Unidos, como ocurrió con los Chapitos, de acuerdo con la información que muy puntualmente dio a conocer en su momento Luis Chaparro. En tercer término, que pueda conservar parte de la enorme fortuna que acumuló a lo largo de décadas. Seguramente tendrá que entregar una parte importante al Departamento del Tesoro norteamericano,
0: Creo que
3: y
0: perdimos
3: justamente
0: ahí.
3: por su situación de edad. Todo esto es un paquete que está negociando actualmente en Mayo Zambada con sus abogados, con su equipo jurídico y con la justicia de los Estados Unidos. Evidentemente, la moneda de cambio es que él brinda información sobre la geolocalización de los narcolaboratorios, los narcotúneles, que dio a conocer la identidad de jefes policíacos, militares, políticos, vinculados con el cártel de Sinaloa. Y los Estados Unidos están en una posición ideal porque tienen información del cártel de Sinaloa, integrantes de alto nivel de los dos bandos más importantes, de los Chapitos y del propio Mayo Zambada.
0: ¿Para qué le sirve, decías ahorita en términos muy operativos, por ejemplo, con el asunto de los narcolaboratorios, pero políticamente, ¿para qué le sirve a Estados Unidos toda la información que pueda entregar?
3: En el pasado, el Departamento de Estado y la Casa Blanca solían frenar las investigaciones de la DEA, del FBI y del Departamento de Justicia, justamente aduciendo razones políticas, diplomáticas, de no desestabilizar al plan político mexicano, de no lesionar una relación con un aliado, en este caso, como se percibe a México hace algunos años. Está en la Casa Blanca, la ecuación se invirtió. Ahora es la Casa Blanca y el Departamento de Estado quienes presionan al FBI, a la DEA, al Departamento de Justicia, para que avancen en investigaciones en contra de políticos corruptos en México. Donald Trump llegó a la conclusión, al igual que muchos hace algunos años, que no solo era necesario combatir las estructuras criminales, políticos, militares, jefes policíacos, empresarios, incluso erosionar la base social de apoyo que tienen los cárteles. De ahí que en el pasado la corrupción política mexicana era investigada en Estados Unidos, pero para obtener concesiones en materia migratoria, comercial o de alineamiento internacional de México con Estados Unidos. Pero desde que Donald Trump está en la Casa Blanca, esto ya no es así. Ahora el objetivo primordial es ir desmoronando la red de narcopolítica que hay en México, y esto a pesar de que pudiera haber lesiones, afectaciones en el flanco migratorio o incluso comercial. Yo tengo la sospecha, por no decirte la certeza, de que que los norteamericanos se sometieran al T-MEC a una revisión multianual se debe justamente como un acto de represalia por no haber extraditado a Romero Chimoya.
0: Ya. Emilio.
2: Hola, David, te saluda Emilio Balboa. Oye, ¿qué tan frecuente es que una figura así negocie con Estados Unidos y qué incentivos genera este precedente?
3: No es común, quizá el antecedente inmediato que tengamos sean los juicios que se llevaron en la década de los 70 con la mafia italoamericana en los Estados Unidos. Juicios que incluso muchos de ellos se han llevado al cine, a series de televisión. Me parece que este sería un capítulo nuevo. Cuando fue detenido el Chapo Guzmán, se le trató con extrema dureza, tratando de dar un ejemplo a los demás narcotraficantes de México que estuvieran haciendo exportaciones de alto monto hacia los Estados Unidos. Lo mismo ocurrió con los hermanos Rodríguez Orihuela del cártel de Cali en la década de los 90 del siglo pasado, de narcotraficantes colombianos. Pero desde hace un par de años vemos que el esquema de negociación con los narcotraficantes es distinto.
0: Pues vamos, me da la impresión, David, que mientras que el gobierno mexicano sigue atorado en qué pasó con la llevada o el secuestro de el Mayo Zambada a Estados Unidos, en México, digo, en Estados Unidos se encuentra ya en un momento completamente distinto en términos del acuerdo con él, y que pues es como si fuéramos desfasados, ¿no?
3: Sí, completamente. En México esto no es en Estados Unidos no es un tema de discusión. En México está en el centro del debate. En los Estados Unidos incluso estamos en la víspera de que se dé a conocer la sentencia en contra del Mayo Zambada. En México, sobre todo, la presidenta Claudia Sheinbaum fue la que llevó al tema a la conferencia mañanera, evidentemente con algunos medios de comunicación que le suelen hacer preguntas a modo. Lo que ella busca es combatir este esquema de detención de mexicanos por agentes de Estados Unidos en México. Ella no puede dejar pasar este tema, tiene que combatirlo, enfrentarlo, cuestionar a los norteamericanos, prácticamente generar una crisis diplomática con los Estados Unidos para que los norteamericanos perciban que hay un costo para proceder de esta manera. Esto en virtud de que hay una sospecha de que pudiera realizarse un operativo análogo en contra de Rubén Rocha Moya o de otros narcogobernadores de Morena, Américo Villarreal de Tamaulipas, Alfonso Durazo de Sonora, Alfredo Ramírez Bedoya de Michoacán, o incluso Mario Delgado, secretario de Educación del gabinete de Claudia Sheinbaum. No convalido, no estoy de acuerdo, pero entiendo la postura de la presidenta Claudia Sheinbaum. Ella tiene que combatir estos esquemas de detención de mexicanos en México por agentes de Estados Unidos.
0: Pues sí, lo tiene que combatir, pero digamos que está en otro, mientras seguimos en esa discusión aquí, pues allá ya hay un acuerdo en el que está negociando con la información que pueda aportar con la agenda que nos explicabas, David, al principio de la entrevista, de los temas que él necesita sacar adelante, de sus condiciones de permanencia, el tema de su familia, en fin, todo lo que ya nos has explicado. Pues muchas gracias, David, por ayudarnos a poner en perspectiva este asunto.
3: Gracias a ti, Mario. Emilio, les mando un fuerte abrazo.
0: Gracias por sus mensajes, Alejandro Esteves. Le mandamos muchos saludos en este día que nos está acompañando. Le recuerdo que usted puede comunicarse al 55-529-2599, 55-529-2599. Y como le habíamos contado desde temprano, ya está con nosotros Fausto Pretelín, profesor de geopolítica en la Universidad Iberoamericana. ¿Cómo estás, querido Fausto?
4: Gusto saludarte, Mario. Muy bien. ¿Y tú? Muy buenos días.
0: Muy bien, con mucho interés en platicar contigo desde ayer que pensamos en ti para este asunto de la OTAN, pues porque es un espacio que trae muchos temas, ¿no? Si quieres hacemos una revisión rápida, empezaría por el que se supone que era el protagonista, aunque ahorita ya ha derivado en el tema de Irán, que se está volviendo también el foco de atención, pero en principio la gran pregunta era cómo va a llegar Trump con el acuerdo de la OTAN, si va a llegar a maltratarlos, si va a llegar a decirles que ya se van. ¿Cómo estás viendo ese primer foco de tensión?
4: Mira, en este primer foco de tensión, como le viene llamas, llegó Donald Trump con una idea de molestia, con un enfado que ya tiene tiempo señalando a la OTAN de que no hay cierta empatía con Estados Unidos. Esto a raíz de no solamente del nivel de gasto que él considera bajo dentro de la OTAN, es decir, por debajo del 5%, 3% inclusive, países como España, de su Producto Interno Bruto, es decir, no cumple con los objetivos que se tiene planeado de la OTAN, sino a raíz de que varios países no lo acompañaron, o todos los países de la OTAN no lo acompañaron en su ataque contra Irán, particularmente utilizando las bases militares que tiene Estados Unidos, por ejemplo, en Italia, en Reino Unido, por supuesto, Alemania, y esta situación lo ha enfadado mucho, y ayer mismo llegó y dejó claro que, de no haber sido la sede de Turquía, donde considera su amigo al presidente Erdogan, no hubiera asistido a la cumbre de la OTAN. Precisamente por esto, porque dicen nosotros que hemos apoyado tanto a Europa y a la OTAN en general, ahora es la OTAN la que no apoya a los Estados Unidos en esta idea de transaccionalidad, ¿no? De que tiene Donald Trump, de que si ellos apoyan, deben recibir apoyo cuando lo necesitan. Y creo que su carta de presentación, donde nuevamente volvió a hablar sobre Groenlandia el día de ayer, insiste que debería estar a cargo de Estados Unidos y no de Dinamarca, lo que provocó en Dinamarca pues una molestia en la primera ministra, y en ese sentido creo que empieza mal esta reunión, en donde se va prácticamente a concluir que van a ser más o menos como 12 países de la OTAN los que van a tener un operativo de ensayos navales, incluyendo España, Francia, Reino Unido, Alemania. Algunos de los países también van a anunciar, ¿no? El hecho de que pues van a invertir más dinero. Y Alemania, en el sentido que ha sido muy castigado el canciller, porque no quiso, inclusive no solamente no quiso acompañar a Estados Unidos en la guerra de Irán, sino que ha criticado a Estados Unidos en sus planteamientos y sus derivaciones de lo que ha sucedido en esta guerra, en donde no da marcha atrás. Es decir, ayer mismo, Mario, vimos otra vez cómo Estados Unidos nuevamente ataca a Irán, ¿no? Entonces, viene una OTAN complicada, porque recuerda, Mario, que la Unión Europea está en guerra contra Rusia, ¿no? Y es Ucrania el país, terrestre, donde se da la batalla, pero es la Unión Europea en general.
0: Claro. Ahora, déjame detenerme un poquito en eso, porque he estado siguiendo algunas de las declaraciones del día y me llama la atención, por ejemplo, la reunión con Zelensky. Parece que hoy ha salido bien, ya sabe que yo no quisiera ser Zelensky por muchas razones, pero cada vez que ve a Trump, yo creo que el pobre no duerme para saber qué se va a encontrar al día siguiente, si el presidente que lo va a apoyar o el presidente que lo va a maltratar, pero hoy trae un asunto de que va a conceder una licencia para que se puedan hacer misiles Patriot desde Ucrania, reconociéndole la capacidad de desarrollo de los drones. Y entonces, curioso, porque al mismo tiempo que sale el maltrato a Europa, parece que Ucrania hoy, por lo menos, ha sido buen día.
4: Sí. Yo creo que Ucrania ha sorprendido que en menos de 4 años tiene una capacidad ya de fabricación de drones, pues única en el mundo, yo diría, de largo alcance, inclusive de drones que viajan 2.000 kilómetros de distancia, algo que hace 4 años no existía, ¿no? Se ha hecho y se ha rearmado gracias, bueno, producto de la guerra, lamentable, por supuesto, el ataque, yo le llamaría más terrorista que bélico por parte del presidente Putin hacia Ucrania. Y creo que, bueno, también ha sido proveedor ya de drones hacia Estados Unidos, lo cual esa idea de que tenía Donald Trump hace un par de años, cuando le dijo que no tenía las cartas para poder negociar, hoy sí las tiene Zelensky. Y creo que es un personaje que ha sorprendido al mundo, ha sorprendido a Europa, porque él es el presidente que ha, de alguna manera se ha llevado a Europa a la espalda para defenderse de estos ataques terroristas de Rusia, ¿no? Y creo que Europa y muchos presidentes lo ven precisamente como un liderazgo al que hay que apoyar. Y esas licencias de las que tú hablas, habla precisamente de que a partir de que Estados Unidos le cerró la puerta y le dejó de suministrar misiles de largo alcance, como también a misiles de largo alcance a Alemania, que ya no se los suministra, ni siquiera lanzadores de Tomahawk, que ya de alguna forma amenazó Donald Trump desde hace tiempo a Alemania de que ya no lo iba a hacer, y también retirar a 5.000 soldados de Alemania, eso habla de que la relación ya es fría entre Donald Trump y Europa, los principales países europeos, y lo que genera es que los europeos tienen que encontrar esto como incentivos para poder ganar autonomía, autonomía militar, autonomía de defensa, y tienen que producir misiles de largo alcance, escudos de defensa aéreos, y ahora también submarinos, porque tampoco va a dar la OTAN, bueno, Estados Unidos a la OTAN, el uso de submarinos, ¿no?
0: Claro, pero
5: Hola Fausto, te saluda Fer del Valle. Mi pregunta sería, ¿lo que sucede en esta reunión de la OTAN provocará un momento de estabilidad o de mayor tensión internacional?
4: no te escuché la última parte. ¿Mayor qué, perdón?
5: ¿O mayor tensión internacional?
4: Bueno, yo diría que el foco, como dijo Mario al principio, en las últimas horas cambia, se irá nuevamente. Y creo que hay mayor tensión internacional porque Estados Unidos no ha logrado, Donald Trump, asimilar la derrota que le ha asestado Irán respecto a lo que era el 28 de febrero, ¿no? A eso me refiero. Es decir, Irán ahora controla el estrecho de Hormuz. Ahora el precio del petróleo, y eso, bueno, tú sabes muy bien produce un efecto contagio a las economías, está sobre la mesa y está afectando a Estados Unidos. Simplemente hay que ver el precio del galón de la gasolina, se multiplicó de menos de $2 o $2 a más de $4, ¿no? De febrero a la actualidad. Y en ese sentido creo que habla de la inestabilidad porque ya ni siquiera los acuerdos firmados o los preacuerdos entre Estados Unidos e Irán hace un par de semanas se cumplen. Entonces, si esto no se cumple, a raíz de que hubo un ataque de 3 buques, ¿no? Dentro del estrecho de Hormuz, Estados Unidos responde y Estados Unidos le vuelve a aplicar las sanciones a Irán, e Irán va a volver seguramente a atacar a los países del Golfo, pues eso genera más tensión internacional.
0: Claro, y ahora vamos a ver cómo evoluciona esto. Lo que pasa es que con Trump vivimos en esta tensión permanente, Fausto, de saber cómo va a evolucionar, hasta dónde las rupturas son rupturas. Ahorita, por ejemplo, si entras al Washington Post, Trump dice que el cese al fuego con Irán se ha terminado, llamando pues como basura, digamos, a sus líderes, después del intercambio de docenas de disparos a lo largo de la noche en un escalamiento importante y un incremento de los precios del petróleo. Nada más que se vuelve muy complicado, revivió, por ejemplo, el tema de Dinamarca y de Groenlandia. El gran problema es darle la justa dimensión a las declaraciones de Trump en el tiempo, ¿no?
4: Sí, es difícil. Y yo diría primero que habría que analizar qué pasó hace dos días cuando se atacaron a tres buques en el estrecho de Hormuz. ¿Quién los atacó? ¿Los ataca Irán y por qué razón? ¿O si son grupos de disidentes del régimen iraní? No sabemos. Creo que ahí hay... Esto me recuerda un poco el sabotaje de los gasoductos, ¿no? Que unían Alemania con Rusia, el Nord Stream 1 y el Nord Stream 2, que este último ni siquiera se inauguró, porque de alguna manera a ninguno de los dos países le conviene. O sea, a Estados Unidos ya no le conviene nuevamente lanzar ataques y amenazas a Irán, porque la situación de noviembre ya se está viendo, ya se ven los picos de noviembre, ¿no? Es decir, hace seis meses no se veían y ahora ya la situación electoral para Donald Trump va a ser, ahora sí que debido a muerte para su futuro político, los últimos dos años de su gobierno, y sobre todo pensar en la transición presidencial. Y eso, pues, como tú bien dices, ¿no? Es decir, a veces las declaraciones y los escenarios cambian de un día a otro. La diplomacia no trabaja de esa manera, trabaja con certidumbre, y creo que Estados Unidos lo que está provocando es más animadversión en Europa, menos aliados. Lo vimos con Giorgia Meloni, que de alguna forma pues se burló el presidente Donald Trump de ella el día de ayer. Ahora dice que bueno, que tiene buena relación y demás, pero en realidad la desconfianza ya está sobre la mesa en la OTAN, y la desconfianza en la Unión Europea sobre Trump está también ahí asentada, ¿no?
0: Claro, y eso va a ser muy difícil que se pueda reponer, por lo menos en lo que dura el mandato de Donald Trump. Me parece central eso que acabas de decir, un problema de confianza del cual pues yo veo muy complicado que pueda darse marcha atrás con el presidente de los Estados Unidos. Muchas gracias, Fausto, como siempre.
4: Al contrario, Mario, y bueno, ya sabes, digamos que concluyendo con lo que tú acabas de mencionar, hasta ya Donald Trump le lanzó la bomba nuclear a la FIFA, ¿no? Al Mundial de Fútbol, totalmente reprobable, en donde debería de renunciar Infantino, y la actitud de Trump con el Mundial realmente es para asombrarse, ¿no?
0: Sí. Ya, lo que pasa es que ya parece que ya nada nos asombra, pero que un presidente que está metido en los temas que nos acabas de contar todavía tenga tiempo para hacerle llamada al presidente de la FIFA para que le quite una tarjeta roja, pues sí. Digo, en el marco de todo lo que estamos diciendo, pues es una cosa menor, pero muy revelador, pues, del ejercicio de poder y del rechazo a los límites y a la legalidad en lo grande y en lo chiquito, ¿no?
4: Sí, es un personaje arrogante en donde siempre quiere mostrar poder, aun cuando se equivoque, es decir, cuando desconozca totalmente las reglas de la FIFA o las reglas del Mundial, él de alguna manera pues presume que tiene vía directa con Infantino y presume que le quitaron la tarjeta roja al jugador estadounidense.
0: Imagínate. Gracias, Fausto.
4: Un abrazo, María. Hasta pronto.
0: Y vámonos con Fernanda García. A Fernanda usted la conoce bien porque hemos tenido oportunidad de platicar con ella en diferentes momentos. Para compartir el trabajo que hace el Instituto Mexicano para la Competitividad, el IMCO. Ella es la directora de Sociedad y me da mucho gusto saludarla como siempre. ¿Cómo estás, Fernanda? Ay, creo que se nos cortó ahí la llamada. Ahorita la restablecemos para platicar con ella del más reciente estudio que acaban de hacer a propósito de el acceso, la participación de las mujeres en el mercado laboral. Es el estudio con el nombre de, con hashtag, con lupa de género, donde habla de cómo hay 15 estados en los que hay mejoras para las condiciones de participación en los mercados laborales por parte de las mujeres, pero se mantienen pues diversas brechas importantes. Vamos a revisar esta quinta edición. ¿Cómo estás? Qué gusto, como siempre, poder platicar contigo. Fernanda, ¿cómo te va? Muy buenos días.
6: Mario, buenos días. Un gusto estar aquí. Muchas gracias.
0: Ah, gracias a ti. A ver, cuéntanos primero, por favor, en qué consiste el estudio, que ya lo hemos comentado en varias ediciones, pero para quienes no lo tengan en el radar, cuéntanos de qué va para empezar.
6: Claro que sí, pues este es un ranking, más que nada, nos permite a través de 16 indicadores evaluar a las 32 entidades federativas. ¿En qué sentido? Queremos saber las condiciones que ofrecen los estados para que las mujeres puedan entrar al mercado laboral, permanecer dentro de este y además generar ingresos propios y suficientes para poder tomar decisiones en libertad, ¿no? Entonces estamos midiendo tanto la entrada y la permanencia en el mercado laboral como la autonomía económica de las mujeres. Tenemos indicadores que van desde seguridad, lo cual es clave para que las mujeres puedan participar en la economía, pero también cuidados, condiciones laborales como la brecha salarial, si las mujeres son dueñas de su vivienda o no. Entonces es una variedad de indicadores que lo que busca es de una manera transversal, integral, pues darnos a conocer qué estados son mejores para que las mujeres participen en la economía o cuáles tienen mejores condiciones o tienen un mejor desempeño. No, porque obviamente sabemos que México es muy diverso y pues en el tema de género no es la excepción, ¿no?
0: A ver, y vamos si quieres a los que lo están haciendo bien. ¿Cuáles son los mejores y por qué?
6: Los estados que ocupan los primeros lugares son Baja California Sur, la Ciudad de México, Nuevo León, Yucatán y Colima, ¿no? Justo en la edición pasada lideraban la Ciudad de México, perdió ese primer lugar, pero bueno, siguen, sobre todo los primeros tres, Baja California Sur, Ciudad de México, Nuevo León, son bastante consistentes a lo largo de las ediciones. ¿Por qué les va bien a estas entidades o qué hacen, ¿no? Estas entidades diferente para ocupar los primeros lugares? Lo primero es educación. Hay una mayor proporción de mujeres con educación media superior, en específico, o sea, esto equivale, más bien, no estamos hablando del bachillerato, que los organismos internacionales nos dicen que es el nivel educativo mínimo necesario para participar en un mercado laboral competitivo. Entonces, tienen más mujeres con educación media superior, hay menos mujeres en pobreza laboral. Eso lo que significa que los ingresos que ellas reciben por su trabajo son suficientes para cubrir la canasta alimentaria. Y hay un entorno de mayor seguridad para ellas. Eso es clave, porque la seguridad permite que las mujeres participen en la economía. Si no está segura en el transporte público, por ejemplo, que es uno de estos indicadores donde les tiende a ir mejor, pues no puede salir a estudiar o a buscar mejores oportunidades, porque las mujeres hay que recordar que son las principales usuarias del transporte público, ¿no? Siendo este su principal medio de transporte. Y por último, y no menos importante, el trabajo no remunerado. Hay una menor desigualdad en el tiempo que destinan hombres y mujeres a tareas del hogar y de cuidados sin recibir una remuneración a cambio. Entonces, estos son algunos de los indicadores clave que hacen que estas cinco entidades ocupen o lideren el ranking de estados con lupa de género.
0: Okay, Fer.
5: Hola Fernanda, te saluda Fer del Valle. ¿Qué tendría que pasar para que nacer mujer en un estado u otro dejara de definir las oportunidades de vida?
6: Es una gran pregunta, porque los estados juegan un papel muy importante en las condiciones que van a enfrentar las mujeres para entrar al mercado laboral, ¿no? Y como bien les decía, para permanecer. Entonces, bueno, en ese sentido, algunas de las propuestas que tenemos desde el INCO es, ahorita en los estados a nivel local se está teniendo esta conversación de los sistemas estatales de cuidados. Es algo que se está teniendo a nivel legislativo, es una conversación presupuestal. Los estados están tratando de repensar cómo redistribuir los cuidados entre los hogares, las empresas y obviamente desde el gobierno. La Ciudad de México y Jalisco son las únicas dos entidades que ya tienen una ley de cuidado. Aún nos falta ver cómo se implementa y los resultados y demás, pero son, pues ahora sí que van a ser los referentes para el resto de las entidades. Y con esto, ¿qué es lo que tiene que pasar? Pues las entidades tienen que empezar a tener infraestructura de cuidados, no solamente de infancias. Ahorita nos quedamos muy claros en esa conversación como país, porque México sigue siendo un país joven y ese sigue siendo nuestro principal reto de cuidados, pero eso va a cambiar en muy pocos años. Vamos a tener una población adulta mayor predominante y pues si no empezamos a hacer algo ahorita nos va a agarrar pues con los dedos en la puerta. Entonces, bueno, el tema de empezar a redistribuir los cuidados y que no sea la carga principal para las mujeres, porque obviamente entre estados hay una variación importante. Tenemos Chiapas, por ejemplo, donde ocupa de los últimos lugares en el ranking y también pues es uno de los estados con menos infraestructura de cuidados, con mayor desigualdad entre el tiempo que destinan hombres y mujeres, con menos infraestructura para adultos mayores, y eso al final es una de las principales barreras para que las mujeres puedan participar en la economía remunerada. Entonces, ahora sí que concluyendo, ¿qué tendrían que hacer los estados? Atender los cuidados desde un enfoque público y no familiar.
0: Claro. Bueno, pues ahí está, Fernanda. Muchas gracias por compartir el reporte que se puede consultar en la página del IMCO, ¿verdad?
6: Sí, la página es imco.org.mx, nuestras redes sociales imco.mx. Ahí está disponible el estudio, las boletas por estado y toda la información referente al estudio. Muchísimas gracias, saludos.
0: Y me encanta que terminemos el programa de este miércoles con Luis Miguel González, querido amigo y director editorial de El Economista. ¿Cómo estás, Luis Miguel?
7: Con el gusto de saludarte, Mario. Muy buen día.
0: Buen día, gracias. Gracias, como siempre, por la gentileza de tomarnos la llamada y platicar de este anuncio. Decíamos hace rato, Luis Miguel, a propósito de la mañanera, pues que hay esta guerra de relatos siempre de si vamos bien o vamos mal en la economía. Luego están los datos duros, pero pues hay la construcción de estrategias para contarnos una idea de si las cosas van caminando o no. Y en ese marco pues se anuncia esta, que ayer nos dirás ahora si es cancelación, recolocación de funciones de la planta de Toyota que se va a Texas. ¿En qué consiste este anuncio y de qué tamaño es para darle su justa dimensión?
7: Estamos hablando de una reorganización de las operaciones de Toyota en América del Norte. Y creo que mete ruido que el anuncio es una semana después de esta revisión del T-MEC, de esta decisión de Estados Unidos, y hay que ponerlo en perspectiva. Toyota toma una decisión desde el 2025 de comprometer 10 mil millones de dólares en inversiones en Estados Unidos. Eso se anuncia el año pasado y este anuncio es parte de eso. ¿Qué es lo que es doloroso para México? Pues que finalmente una planta grande que estaba en Tijuana se va a trasladar a San Antonio, Texas, en un periodo de 4 años. Pero probablemente, Mario, lo más relevante es decir, Toyota, dentro de América del Norte, está creciendo su presencia en Estados Unidos y está achicando su presencia en México. Son 2,000 empleos. Parte de los compromisos que la ciudad de San Antonio le arranca a Toyota es que cada uno de estos empleos tiene que garantizar un mínimo de 32 dólares por hora. Entonces estamos hablando, obviamente, de empleos bien pagados.
0: Claro.
7: no es que Toyota se vaya completamente de México, tiene una planta en Guanajuato. Creo que el aviso y literalmente los focos rojos son, estamos en un contexto en que la industria automotriz se está reorganizando en el mundo y la pregunta al final es, ¿cómo va a quedar México para los próximos 20, 25 años?
0: Ajá,
7: y revisamos la historia reciente, la historia industrial reciente, bajo cualquier lógica podemos decir que haber puesto a México en el mapa de industria automotriz y de autopartes es una de las grandes hazañas industriales de México.
0: Sin duda.
7: Somos uno de los 7 países más importantes en producción de automóviles, de exportaciones, en autopartes ni se diga. Creo que lo que nos está diciendo este anuncio es lo que hemos hecho entre el 90 y el 2020 no es suficiente para pensar entre el 2020 y el 2040. ¿Qué vamos a hacer diferente? ¿Cómo lo vamos a hacer? Estados Unidos se lleva esa planta en parte por las declaraciones de Trump, en parte por los aranceles, pero también hay mucho dinero en incentivos. Que literalmente, ¿cuántas canicas vamos a poner? Aquí, por momentos, la discusión es si les pueden poner energía eléctrica y si les puedes garantizar que no lo estén amenazando por cuestiones de inseguridad o trámites.
0: Y en ese sentido, Luis Miguel, con todo esto que nos acabas de explicar, lo que esta noticia particular que estamos hablando es una anécdota o puede ser pues una señal de una cosa mayor, de un cambio sistémico mayor, por todas las razones que nos acabas de explicar.
7: Totalmente. Y creo que mucho dependerá de las noticias que vengan. El secretario de Economía, Ebrard, en algún momento, justo después de que Toyota anuncie, dice, tenemos la certeza de que vendrán más inversiones de automotriz a México, y efectivamente tendremos anuncios de inversiones que vienen, seguramente inversiones que estaban amarradas para acá se relocalizarán. Es parte de una competencia que hay que recordar, esto es una cosa muy dinámica. Ninguna de las cosas que estoy diciendo está escrita como en mármol. Vamos, es un escenario muy, vamos a decir, muy fluido. Dependerá mucho de las decisiones que tomemos. Pero Estados Unidos está verdaderamente afanado en llevarse manufactura automotriz de regreso para allá. Y hace un año, si hubiéramos tenido esta conversación, probablemente diríamos, bueno, es que está muy complicado, sus costos de mano de obra son muy altos, pero estamos hablando ahora ya de robotización, automatización, estamos hablando de un nuevo mundo de competencia entre coches. Solo un dato, aparte de esta planta que se lleva Toyota a San Antonio, este año probablemente inaugura una planta de baterías en la que invirtieron 14,000 millones de dólares en Carolina del Norte. Esa es la apuesta de Toyota. Y puedo decir, si Toyota ya tomó decisión, probablemente lo que nos toca como país es decir, bueno, ¿qué podemos hacer, no sé, con Volkswagen, con General Motors, con Stellantis, con Ford?
0: Claro.
7: Formar parte de las decisiones que van a tomar para los próximos años en un contexto en donde ahí sí el cambio de reglas en el T-MEC nos hace más complicado garantizar ciertas inversiones.
0: Bueno, pues vaya panorama, yo que nos ayudas a poner en perspectiva muy bien este asunto. Y te agradezco, como siempre, Luis Miguel, la oportunidad de platicar.
7: No, como siempre, es un gusto, Mario. Te mando un abrazo y buen día.
0: Gracias, abrazo de vuelta para Luis Miguel González, director editorial de El Economista. Y nosotros entramos así ya a la recta final con Ernesto Osorio. ¿Algo que agregar, Ernesto?
8: Tres cosas, mi querido Mario. La presidenta informa que la empresa de Ricardo Salinas Pliego se encuentra en concurso mercantil No da más detalles porque dice es un proceso jurídico, pero sí refiere que la relación entre Ricardo Salinas y la derecha mexicana se evidencia al replicar comentarios de Eduardo Feinmann, ese periodista que hace unos días calificó a, con una manera que no fue a los mexicanos de ser pues de lo peor y que él odiaba a todos los mexicanos. También dice la presidenta que se acudirá a la Comisión Interamericana de Derechos Humanos para el tema de los mexicanos bajo la custodia de la ICE, luego del último connacional que fue asesinado o que murió en un enfrentamiento justamente con los elementos de la ICE allá en los Estados Unidos. Y finalmente también la presidenta reitera que ella confía en que el T-MEC se va a renovar por otros 16 años entre un periodo de 4 o 5 años. Parte todavía de lo que va de la mañanera allá en Palacio Nacional.
0: Bueno, pues muchas gracias. Gracias, Ernesto, como siempre.
8: Buenos días.
0: Emilio Balboa, nos vamos.
2: Vamos, querido Mario, nos vamos, nos escuchamos el día, bueno, el programa sigue el día de mañana. A mí me pueden escuchar el día viernes.
0: Fer del Valle.
5: Nos vamos, Mario. Muchas gracias a todos los que nos escucharon. Nos escuchamos por aquí en Radar el día de mañana y al rato de 4 a 5 de la tarde por la otra cancha junto con Emilio.
0: Alfonso Cerqueda.
9: Pues nos escuchamos el día de mañana con el Radar Económico, Mario. Muchas gracias por sus mensajes, por su compañía. A él le agradecemos también su mensaje.
0: Si tiene algo más que vender, pues aproveche, ya que estamos en la promoción. No, escuchamos a Fer y a Emilio al rato y por supuesto a Alfonso todas las mañanas y Emilio el viernes con el Dream Team de los viernes. Nosotros le dejamos con nuestra programación. Gracias por su complicidad de cada día, por sus comentarios que nos hacen el día. Si usted viera la ilusión que nos hacen sus mensajes, gracias por ello. Gracias al doctor Arturo Berber, gracias a Carmen Cortés, a una Juana Pérez. Le seguimos mañana en punto de las 7. Yo soy Mario Campos y le deseo que tenga usted un magnífico, pero un magnífico.
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1: Hola, buenos días. Bienvenidas, bienvenidos a la palabra con nosotras, con nosotros. Pues ya llegamos a la segunda carta de Pedro, bajo este nombre, bajo esta adscripción al apóstol San Pedro. Tenemos los dos textos, el que acabamos de terminar de comentar, y ahora vamos a empezar esta segunda carta, una segunda carta más corta que la primera, y con algunos de los problemas exegéticos, es decir, de historia, de análisis del texto y su posible autoría y demás, similares a los de la primera carta. Por lo pronto habría que subrayar que el autor de la carta insiste, sobre todo al inicio, con mayor vehemencia, que es el apóstol San Pedro el que está escribiendo, y habla de varias cosas. Utiliza, por ejemplo, dobles términos. Se presenta como Simón Pedro. Simón, el nombre que se le dio a Pedro por parte de su familia, y Pedro, el nombre o el epíteto que el Señor le dio. Uno de origen hebreo, el otro, sobre todo en la versión con la que él escribe, de origen griego. Recordemos que en arameo, Pedro o piedra se decía Kefas. También pone un doble título. Se presenta como siervo y también apóstol. Normalmente trata de subrayar, ya hemos comentado la práctica común en aquella época de la pseudonimia, los seudónimos que se utilizaban, normalmente de grandes autores, fundadores de linajes espirituales, como el caso de Pablo, en las cartas deuteropaulinas que ya hemos descrito, y en este caso el nombre de Pedro, el otro gran apóstol reconocido por toda la comunidad o esta comunidad primitiva. Entonces es natural que quiera utilizar el nombre de Pedro para darle peso a lo que está tratando de transmitir. Sin embargo, además, más allá de que, por ejemplo, hace referencias a la carta que ya oímos, la carta precedente, y dice que recuerda su presencia en aquel momento importantísimo de la transfiguración, a donde solamente asistieron, además del Señor Jesús, Pedro, Santiago y Juan, a llamarse hermano de Pablo, que digamos son los apóstoles por antonomasia, se siente a punto de morir. Básicamente, como diremos en un momento, es una especie, más que una carta, una especie de testamento espiritual, un giro literario muy común en la época. Ya lo encontramos también en el Antiguo Testamento. Nos ponen los textos que cuando va a morir alguien, un rey, un profeta, etc., dice un discurso largo que es como la herencia, lo que le deja a las personas que permanecerán en este mundo. Y es un poco el sentido de lo que el autor le quiere transmitir, ¿no? Una especie de herencia, de legado espiritual vinculado a las enseñanzas de Pedro, desde la intuición o la convicción de que eso implica las enseñanzas del Señor Jesús. Como dice uno de los comentaristas, el autor de la carta se traiciona a sí mismo repetidas veces, como cuando se incluye en la generación postapostólica, es decir, cuando seguramente Pedro ya no está vivo, entonces como que se le escapa, tiene ahí un lapsus, o cuando no se reconoce entre los apóstoles, como aparece en el capítulo 3, lo cual quiere decir que eso no sería algo que Pedro escribiría como tal, o al discutir a qué se debe que se retrase la venida del Señor, la llamada parusía. Pues muy probablemente por todo lo anterior, el autor no es Pedro, el apóstol, pero sí puede ser el escrito de una comunidad que se siente heredera de la predicación de Pedro. Inclusive el autor o las personas que le dan la última redacción, como la conocemos, deben haber tenido un vínculo particularmente importante con Pedro y sus enseñanzas. Aparecen algunos problemas, herejías, es decir, desviaciones del sentido originario de la fe. Algunos autores consideran que ya está hablando de problemas con el gnosticismo, del cual hemos hablado en otras ocasiones, sobre todo al hacer el comentario del Evangelio de Juan, pues con sus propuestas propias de esta corriente de origen persa y que eventualmente llega a Oriente Medio, es decir, a Tierra Santa, influye no solamente a las comunidades cristianas, sino al imaginario de una buena parte del imperio, se va extendiendo como una manera de entender el mundo que de alguna forma contradice algunos de los valores fundamentales de la fe cristiana. Lo veremos cuando lleguemos a la descripción que hace el autor de estas que él considera herejías. Por todo esto, es muy probable que el texto sea bastante tardío. La mayor parte de los autores los ponen al final del siglo I. Algunos autores inclusive consideran que ya se escribe en el siglo II, lo que lo pondría en el como el último o casi el último, dependiendo de cómo se interpreten las distintas redacciones del Evangelio de Juan, estaría como uno de los últimos textos del Nuevo Testamento, y muy probablemente o seguramente producto no de la iglesia apostólica, es decir, de la iglesia cómo se vivía y dejaba plasmado su testimonio de quienes conocieron a Jesús, esa es la iglesia apostólica, sino una iglesia post-apostólica. Es decir, cuando esos que conocieron a Jesús ya habían muerto y la siguiente generación trataba de consolidar su identidad y sus enseñanzas. Una de sus preocupaciones fuertes es el atraso de la parusía. Parusía es una palabra que describía en su momento las visitas importantes de personajes a las ciudades. Literalmente es como la aparición, la venida, la llegada. Y era, por ejemplo, cuando visitaba un gobernador, no digamos si era una visita del César o en tiempos anteriores del rey, pues se organizaba una gran fiesta, era una cosa muy importante. Pues la comunidad cristiana retoma ese término para describir la vuelta del Señor Jesús, ¿no? La segunda venida, como también se le llamaba. Sabemos por las cartas de Pablo auténticas y más antiguas, y hablábamos de sus cartas a los tesalonicenses, en particular la primera, en el aire había esta sensación que el mismo Pablo seguramente la predicó en su momento, de que en cualquier instante iba a volver el Señor Jesús. Entonces, algunas de estas comunidades vivían con esta expectativa. Así era su cotidianidad, ¿no? Estaban esperando que en cualquier momento, pues fuera esta segunda venida. Cuando esa segunda venida empieza a postergarse y no se da, y eso que no daban una fecha. Ya hemos visto desde una perspectiva sociológica o de sociología de la religión lo que pasa en aquellas tradiciones religiosas que ponen una fecha del fin del mundo y no llega el fin del mundo. Pues muchísima gente se desanima y abandona esas comunidades. No era el caso, no había una fecha dada, ni mucho menos, pero sí esta especie como de tensión escatológica, se ha dicho, ¿no? Esta expectativa de que en cualquier momento la historia va a ser transformada por esta segunda venida del Señor Jesús. Y eso mantenía a las personas con el esfuerzo que implicaba la congruencia de los valores cristianos, como ya comentábamos en la primera carta. En resumen, una de las principales preocupaciones de este autor de la segunda carta de Pedro es explicar qué es lo que está pasando. ¿Por qué se está atrasando esta segunda venida del Señor? ¿Y qué es lo que las comunidades están invitadas y pueden hacer con respecto a esto? En nuestro próximo podcast seguiremos comentando algunos de estos elementos del contexto de la carta. Que tengan un buen día. Dios con ustedes.
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